0: Son las 6:03.
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2: Son las 6 con 20 minutos.
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1: Sin denuncias formales por montachoques en Chihuahua.
2: Niega Jáuregui señalamientos de querer dividir al PAN.
1: Pide Marco Rubio a Roberto Velasco combatir cárteles y migración irregular.
3: Invita al municipio al evento de juegos y deportes autóctonos y tradicionales en el Polideportivo Luis H. Álvarez.
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2: Muy buenas tardes, esta es la información. El subsecretario de Movilidad, César Comava, aseguró en entrevista que no han recibido denuncias formales de un supuesto montachoques en Chihuahua, aunque señaló que a los dos reportes que llegaron, los seguros de los vehículos involucrados atendieron la situación.
1: Comava explicó que si la ciudadanía no denuncia ante la policía vial, las autoridades no pueden dar seguimiento. Sin embargo, afirmó que el vehículo que apareció en redes sociales es vigilado a través de las plataformas Sentinela y PCU.
2: Por otro lado, el funcionario destacó que la difusión en redes ayuda a evidenciar posibles casos, pero insistió en que las denuncias formales son el camino para que las autoridades puedan actuar.
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1: César Jáuregui rechazó los señalamientos que lo acusan de intentar debilitar al PAN para favorecer intereses políticos externos y afirmó que no existe intención de afectar la unidad del partido.
2: Jáuregui aseguró que ha mantenido una postura respetuosa hacia los procesos internos y hacia los distintos actores políticos, por lo que descartó realizar declaraciones que puedan generar confrontaciones dentro de Acción Nacional.
1: Señaló que parte de su postura consiste en evitar expresiones en contra de la unidad del partido de integrantes específicos del PAN, específicamente al encontrarse frente a los medios de comunicación.
2: A su vez afirmó que es consciente de la responsabilidad que implica hablar públicamente sobre procesos políticos y reiteró que mantendrá una postura respetuosa hacia los actores involucrados en la contienda rumbo al 2027.
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1: El secretario del Estado de Estados Unidos, Marco Rubio, urgió al gobierno de México a tomar medidas en contra de los cárteles del narcotráfico y en contra de la migración irregular en medio de tensiones bilaterales por temas como extradiciones desde México y la política migratoria de Estados Unidos.
2: Luego de sostener lo que fue el primer encuentro formal con el secretario de Relaciones Exteriores, Roberto Velasco, desde que el funcionario mexicano asumiera el cargo en abril, el Departamento de Estado aseguró que durante el encuentro, el secretario Rubio insistió particularmente en el combate al narcotráfico.
1: El secretario de Estado Marco Rubio se reunió hoy en Washington con el secretario de Relaciones Exteriores de México, Roberto Velasco, para impulsar la cooperación en prioridades regionales comunes, dijo Tommy Payot, el vocero del Departamento de Estado, tras la reunión en esta capital.
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3: Con el objetivo de conmemorar el Día Internacional de la Mujer Indígena, el gobierno municipal de Chihuahua convoca a participar en la jornada de los juegos y deportes autóctonos y tradicionales que se celebrará el próximo sábado 5 de septiembre en el Polideportivo Luis H. Álvarez. La invitación está dirigida a todas y todos los miembros de las comunidades indígenas en la que contempla la carrera de arihueta para niñas y mujeres indígenas, así como la carrera de bola para niños y adultos. Como premios en efectivo, 4,000 pesos para el primer lugar, 2,800 para el segundo y 2,000 pesos para el tercero en ambas carreras. La convocatoria con mayores detalles de inscripciones a las carreras premios en efectivo las podrán consultar en la página web del municipio. Ramón Chávez, Los Deportes.
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1: Con reportes de Alonso Herrera en la edición de noticiarios, Alfredo Martínez Sosa. Le informamos Francis Barraza Fontes
2: y Francisco Álvarez Ituarte.
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4: Son las 6:36. 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
1: Son las 6:46.
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0: Son las 7 con un minuto.
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0: Son las 7 con 16 minutos.
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0: Son las 7:32. 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
1: Hola, ¿cómo están? Un gusto en saludarles. Los lineamientos generales para la protección, famosos los derechos de las audiencias, integraron cambios en torno a tres temas: atención a quejas, sanciones y diferencia entre información y opinión.
2: Pero dicen que se rechaza que haya censura o se vaya contra la libertad de expresión, lo cual consideró la propia Comisión Reguladora como un mito, pero como siempre hay un pero. Un importante grupo de periodistas y comunicadores de México sostienen que esto podría ser un dulce envenenado.
1: Y que sí se abre la puerta al temor y que finalmente exista por parte de los medios de comunicación y los comunicadores la autocensura, y con ello el gobierno, obvio, gana mucho.
2: Con los ajustes que se hicieron, queda claro que la propia CRT no revisará contenidos, tutelará que se cumpla con el procedimiento para que se le conteste a la audiencia y se le respeten sus derechos, pero no se revisará la respuesta de los medios a los quejosos. Ya veremos, dijo el ciego.
1: Cambiando de tema, y en la grilla local, Santiago de la Peña denunció una campaña de desprestigio en su contra y aseguró que la estrategia incluyó ataques a miembros de su familia. Afirmó que en las últimas semanas ha arreciado una guerrita sucia dirigida a erosionar su imagen pública y la preferencia de los ciudadanos.
2: El funcionario sostuvo que los ataques obedecen a aspiraciones políticas y al nerviosismo de adversarios por el avance de su gestión. Lo peor del caso es que esos ataques provienen del fuego amigo, por decir, o más bien fuego azul, y no de los verdaderos enemigos que tiene en Morena y los de la 4T.
1: En otras hierbas de olor de la grilla nacional, ahora resulta que el flojonazo, por no decirle bon, del senador sinaloense Enrique Insunza Cázares dejó al grupo parlamentario de Morena, tú.
2: Sí, debido a que se negó a pedir licencia del cargo para ser investigado por las acusaciones de Estados Unidos y sus nexos con el crimen organizado.
1: Esto a pesar de que diputadazos y senadores y senadoras, borregazos de su partido, le hicieron solicitud de que fuera a chiflar su Mauser por medio de la licencia. Sin embargo, Insunza se negó y tomó la decisión de mandarlos al cuerno.
2: Muy digno, dijo. Pues me les voy del grupo parlamentario, pero no renuncio a Morena, ¿eh? Habráse visto tal descaro.
1: Este sí que se ha volado todas las bardas de la sinvergüenzada política. Lo que no ve el miope es que ya no tiene el manto protector de doña Claudia
2: Montiel, de Citlali. Seguramente ya están bajando instrucciones de la Comisión de Honor al partidazo, y seguro que este sujeto no tarda en caer. Obvio que nunca pidió licencia para no perder el fuero.
1: Pero para ello son capaces de hacerle un juicio político y dejarlo sin Juan y sin las gallinas. La trama sigue y va a seguir mucho dando de qué hablar. Le hemos comentado
2: Juan Pablo Macías
1: y Marco Aurelio Guevara. Hasta la próxima.
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0: Son las 7:43.
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0: Son las 8:02.
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0: Son las 8 con 19 minutos.
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Son las 8:34. 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

0: Son las 8:41.
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0: Son las 9:03.
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0: Son las 9 con 21 minutos.
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0: Son las 9:32.
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0: Son las 9:43.
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0: Son las 10 con 3 minutos.
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0: Son las 10 con 16 minutos.
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Son las 10 con 30 minutos. 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

0: Son las 11:03.
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0: Son las 11 con 24 minutos.
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2: ¿Buscas consentir tu piel de forma natural sin descuidar tu cartera? Llegaste al lugar indicado. Hoy en nuestra tecnología doméstica cuidaremos de ti y de tu bolsillo, enseñándote a preparar unas humectantes barras de jabón con miel.
3: Y así como es importante saber qué le pones a tu piel, también lo es saber qué llevas a tu mesa. ¿Cuál fue el motivo por el que elegiste la leche que tienes hoy en el refrigerador? ¿El precio, la marca o los ingredientes que contiene? En nuestra guía de consumo de leche te compartimos información importante para que tomes la mejor decisión.
2: Acompáñanos en Revista del Consumidor Radio.
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3: Esta tecnología doméstica está validada por el Laboratorio Nacional de Protección al Consumidor. Tome nota de los ingredientes y presten mucha atención. ¡Comenzamos!
2: Los ingredientes que vamos a necesitar son 3 tazas de base de jabón transparente cortado en cubos, media taza de agua purificada caliente, 1 1/2 cucharadas de miel de abeja, 1 pizca de colorante vegetal amarillo y 40 gotas de esencia de miel.
3: Los utensilios que utilizaremos son 1 taza medidora, 1 cacerola con capacidad de 2.5 litros, 1 tazón de vidrio con capacidad de 1.5 litros, 1 plato extendido, 1 cuchillo, 1 cuchara sopera, 1 molde de silicón, 1 rollo de papel aluminio, 1 rollo de plástico adherente para alimentos y 1 atomizador. ¡Vamos al procedimiento!
2: Comenzaremos colocando los cubitos de la base para jabón en el tazón y la llevamos a baño María. Movemos hasta que se hayan derretido por completo. Vertemos en una taza la miel, el colorante y la esencia. Mezclamos y dejamos reposar unos minutos. Después, agregamos el agua caliente.
3: Cuando la base para jabón esté completamente derretida, añadimos la mezcla de miel y revolvemos hasta incorporar todos los ingredientes. Retiramos del fuego y vertemos la preparación en los moldes. Si no cuentas con moldes de silicón, puedes utilizar vasos desechables recubiertos con una capa de aceite mineral para facilitar el desmolde.
2: Si notas que se formaron burbujas en la superficie, puedes eliminarlas rociando alcohol del 96 utilizando un atomizador. Esto ayudará a que el jabón tenga una textura lisa. Dejamos enfriar a temperatura ambiente y posteriormente refrigeramos por 30 minutos para solidificar.
3: Ahora desmoldamos los jabones y los envolvemos en papel aluminio, después en plástico adherente para alimentos. Y así de fácil, en tan solo 40 minutos quedaron listas nuestras barras de jabón con miel. Recuerda almacenarlas en un lugar fresco y seco.
2: ¡Anímate a prepararlas! Esta receta rinde para 6 barras, tiene una caducidad de 6 meses y un costo promedio de $118.34.
3: Si prefieres seguir el paso a paso en video, recuerda que puedes ver esta tecnología doméstica en nuestro canal de YouTube, Profeco TV. Ahí encontrarás muchísimas recetas para ahorrar y hacer tú mismo los productos en casa, teniendo la certeza de la calidad en los ingredientes que utilizas.
2: Aprende a hacer desde un gel para el cabello o un champú para lavar el auto, hasta jamón artesanal o unos deliciosos enjambres de chocolate.
3: Presúmenos cómo te quedaron tus jabones. Etiquétanos en Instagram con el hashtag Tecnología Doméstica Profeco y menciona a @revistadelconsumidormx. Nos escuchamos en la próxima Tecnología Doméstica. En el mundo, más de 6.000 millones de personas consumen leche de vaca y sus derivados. Así lo confirman los datos de la Organización de las Naciones Unidas.
2: Es un clásico en nuestro desayuno o cena, pero más allá de la costumbre, ¿qué nos aporta exactamente un vaso de leche?
3: Para empezar, aporta vitaminas A, C y E, que son grandes antioxidantes para tu piel y vista, además de complejo B para tus glóbulos rojos.
2: Por otro lado, el calcio, la vitamina D y el magnesio trabajan juntos para darle fuerza a tus huesos, músculos y cuidar tu corazón.
3: De hecho, incluir tan solo un vaso al día es clave para evitar la disminución de la densidad ósea y prevenir la pérdida de movilidad.
2: Su aporte de calcio protege a todas las edades. Un solo vaso cubre más de la mitad del que necesita una niña o niño en pleno desarrollo.
3: Y casi una tercera parte de lo que requiere un adulto, una mujer embarazada o un adulto mayor. Todo en el mismo vaso.
2: Ahora bien, recuerda que la leche se clasifica principalmente de acuerdo a su procesamiento térmico y su contenido de grasa. Así que podemos dividirla en dos tipos.
3: Por un lado está la leche pasteurizada, que requiere refrigeración y suele comercializarse en envases de plástico flexible o botellas transparentes, además de tener un periodo de vida más corto.
2: En cambio, la leche ultrapasteurizada generalmente se comercializa en envases opacos para proteger vitaminas sensibles a la luz, como la A y la B2. Cuenta con mayor vida útil comercial y no necesita refrigeración antes de abrirse.
3: Ambas las puedes encontrar como entera, descremada si buscas menos porcentaje de grasa, o deslactosada reducida en lactosa o libre de ella.
2: En la revista del consumidor incluimos una guía completa de precios de leche en polvo, pasteurizada o ultrapasteurizada de distintas marcas, tamaños y empaques. Esta información se recabó a través del programa ¿Quién es quién en los precios? De la Profeco.
3: Recuerda que existe la leche del bienestar. Es una alternativa de bajo costo para contribuir al bienestar de la población más vulnerable del país. Hay más de 12.000 lecherías en el país. Puedes ubicar la tuya y consultar costos en liconza.gov.mx/padron/puntosdeventa.php.
2: Presta atención a los siguientes tips para que tu compra sea segura y le saques el máximo provecho.
3: Compara precios. Revisa siempre el costo por litro o kilogramo, porque puede variar bastante entre marcas y presentaciones.
2: En el súper o la tiendita, checa la fecha de caducidad para elegir las opciones con mayor vida útil y asegúrate de que el envase no tenga golpes, abolladuras o fugas.
3: En casa, evita el desperdicio comprando el tamaño que realmente consumirás y acuérdate de mantenerla en refrigeración antes de consumirla o después de abrirla.
2: Y para terminar, consulta a un especialista en nutrición para saber qué tipo de leche se adapta mejor a ti.
3: Así que la próxima vez que te sirvas ese vaso de leche, recuerda que no solo estás disfrutando de un gran sabor, sino llenando a tu cuerpo de energía y nutrientes.
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Son las 11:47. 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

0: Son las 11 con 57 minutos.
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1: Son las 12:39.

0: Es la 1:02.
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Es la 1:39.

0: Son las 2:02.
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1: Son las 2:40.

0: Son las 3:02.
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Son las 3:37.

0: Son las 4:02.
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1: Son las 4:35.

0: Son las 5 con 3 minutos.
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Son las 5 con 35 minutos.

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0: Son las 6 con 18 minutos.
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0: Son las 6:32. 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

0: 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Son las 6:42.
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0: Son las 7 con un minuto.
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0: Muy buenos días y muy bienvenidos. Ya los teléfonos repiqueteando. Iniciamos la jornada de este 27 de agosto en Opinión Pública. Buenos días, Sugey.
1: Buenos días.
0: Ya todo movimiento aquí, afortunadamente. Bueno, bienvenidos. Les recordamos nuestros teléfonos de cabina, 614-439-9743, 614-415-0060. Ya preparados para que nos llamen o nos envíen mensajes de voz, de texto, cualquier información gráfica vía WhatsApp, 614-234-0230. Son las 7:08. A partir de este momento, ustedes, como siempre, tienen la palabra. Ya hay llamadas, las recibo. Bienvenidos. Bueno.
2: Muy buenos días, señor Guevara.
0: Muy buenos días, adelante.
2: Mire, hay un video, y no estoy ofendiendo a la gobernadora, pero pues, está en el video, donde tartamudea porque anda entradita. Y yo no le puse las palabras, fíjense ahí, miren de lo que hay de arriba de las redes sociales, donde le preguntaron por el gobernador de Sonora, y ya no se acordaba ni del nombre. Estaba tartamudeando, y hasta los mismos compañeros de ella hicieron gestos por lo que estaba hablando públicamente. De Musaleca, no supo por interpretar el nombre del gobernador de Sinaloa. Esa es una. La otra es que usted ya debe saber que en la UAS hicieron un acuerdo entre estudiantes y mandatarios de ahí, pero no se trataba realmente de los acuerdos ahora de la nueva entrada a la escuela de la UAS. Pues ahí estaban tomando cheve, barrilitos y de todas marcas. Estaban tomando. Y una señorita se estaba quejando en las redes sociales también de que ella iba con el fin de tomar acuerdos, que porque es la más cara de la República, la universidad, 4,000 y garra pagan de entrada, o sea, de al entrar, 4,000 y garra de pesos. O sea, se están quemando mucho, señora. No es que hable uno mal de ella.

0: De Dragones Anónimos, vienen con nosotros esta mañana. Buenos días, ¿cómo están?
1: Muy bien, buen día, señor Guevara.
0: Muy
1: Muchas gracias
0: bienvenidas.
1: por darnos
2: Buenos
1: este
2: días.
1: espacio.
0: Bueno, son dragones y dragonas porque no respeta ni sexo, ni condición económica, ni académica. Es un problema como el alcoholismo. Pero
1: Es
0: ustedes tienen la
1: correcto.
0: palabra. Adelante.
1: Muchas gracias, señor Guevara. Buen día a todos los radioescuchas. Efectivamente, el tragonismo es una enfermedad que no respeta género, situación económica, nada, absolutamente. En algún momento de nuestra vida, pues se descoyunta, le llamamos en mi grupo, ¿verdad?, el tema del tragonismo. En mi caso personal, yo no nací siendo gordita, de hecho fui muy delgada y empecé a, pues, ¿qué será?, unos 20 años atrás a descontrol, a subir de peso, y llegó un momento pues en que pues estaba bastante. Yo llegué al grupo, va a ser 2 años que llegué a Dragones Anónimos. Pesaba 137 kilos con 250 gramos. Nosotros nos pesamos cada sábado. El sábado pasado pesé 82 kilos. Me siento muy feliz, muy contenta, muy motivada. Pues ahí tenemos la oportunidad de trabajar nuestras emociones, nuestra relación con un poder superior, ¿verdad? Respetando la creencia religiosa de cada quien. En mi caso personal es Dios. Y la base, pues, es llevar a cabo un plan alimenticio. Un plan alimenticio que está muy variado. Podemos comer muchas cosas, prepararlo de diferentes maneras, muy delicioso, no te aburres. Y es la base. Así como usted bien comentaba, es una adicción como el alcoholismo, como la drogadicción, que necesita un alcohólico para empezar a recuperarse, dejar de beber, ¿verdad? Tapar la botella. En nuestro caso, pues no podemos dejar de comer porque es elemental para nuestra vida alimentarnos. Sin embargo, empezamos a controlar las cantidades de comida que ingerimos y pues hay cosas que definitivamente si no debemos de comer, pues empezar a evitarlas y comer el plan. Y esa es la base para empezar a sentirte bien, empezar a trabajar las emociones. ¿Por qué? Porque yo me ponía ansiosa, me incomodaba una situación y en vez de enfocarme en el problema, de afrontarlo, pues me consolaba comiendo, ¿verdad? Y empieza uno a encontrar ese refugio en la comida. Y al llegar a Dragones Anónimos, pues aprendes a vivir bien, a ser feliz, a estar tranquilo y a enfrentar la vida de una forma diferente, ¿verdad? Pensando en la salud en todo sentido. En mi caso personal, pues a mí me está salvando la vida estar en Dragones Anónimos. Yo invito a todas las personas que tengan problemas con su forma de comer, que se acerquen. No pasa nada. Lo único que puedes pasar es que mejoren su calidad de vida.
0: Muy bien,
1: Ese
0: y
1: es
0: que
1: el único riesgo.
0: pierdan kilos, ¿no? Bueno,
1: Exactamente.
0: comer compulsivamente es una adicción
1: ¿Correcto?
0: y se combate como una adicción.
1: Así
0: Muy
1: es.
0: bien, diga.
2: Sí, de hecho, como usted dijo, ni relación académica, ¿no? En mi caso personal, yo tengo dos licenciaturas que me enseñan pues a medir el peso de las personas, a darle una dieta a una persona, a darle una rutina de ejercicio para bajar de peso, ¿no? O en la terapia física, está lastimada la rodilla del paciente, la espalda, y lo primero que les dice es pues hay que bajar de peso y uno no está en el peso adecuado, ¿no? Entonces realmente aunque uno tenga esa conciencia pues académica, pues también es muy difícil llevarlo a cabo ya cuando entiendes pues la enfermedad, ¿verdad? Yo engordé a raíz de la pandemia, de un accidente que tuve, pues ya era por todo muy nerviosa y cosas así. Entonces, pues se deja y se deja uno y realmente, o sea, no ves cómo pararlo ni cómo detenerte. Llego al grupo de Dragones Anónimos escuchando su programa, ¿verdad? Y pues tenemos 2 años ahí y ha salvado la vida de mi mamá y la mía. Mi mamá estaba con un infarto en el hospital. Gracias a Dios, ahorita el plan de alimentación y la terapia de grupo que llevamos, pues

0: Ella tiene su presión estable y su azúcar estable. Nada más, aquí también les voy a dar los grupos que tenemos y el teléfono por si hay alguien que desee salvar su vida y bajar kilos.
1: Adelante.
0: Nosotros militamos en un grupo que es Fe Un Nuevo Día. 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Está el grupo de Luz y Fortaleza que está en la Colonia Granjas, 614-361-2986. Hay uno también en la colonia Dale que se llama Regalo de Vida y el teléfono es 614-142-6438 y también se cuenta con grupo en Saucillo y en Delicias. El de Saucillo es 639-173-7092 y el de Delicias es 639-106-9467. Los invitamos a que pierdan kilos emocionales y kilos de todo tipo.
1: Muy bien. Gracias por venir y a perder kilos.
2: Así es. Muchísimas gracias. Tengan todos un excelente día y van a ser bienvenidos en el momento que decidan
1: Qué
2: visitarnos.
1: bueno.
0: Gracias, señor Giovanni.
1: Gracias.
2: Hasta luego.
1: Que les vaya muy bien.
2: Muchas
1: Aquí
2: gracias.
1: tengo otra llamada directa. Bueno.
3: Buen día, don Marco.
1: Muy buen día, bienvenido.
3: Esperando que se encuentre bien.
1: Gracias a Dios, sí.
3: Oiga, pues tengo varios temas, ¿no? Pero por falta de tiempo y respeto a las personas que van a llamar. Bueno, pues mi comentario es el de, ya tengo varias veces que denuncio la UASH, Campus 1, las condiciones en las aulas, pero me di cuenta por dos personas infiltradas ahí, y hay una persona, un joven de 35 años que es maestro en licenciatura o creo, y él va a clases a psicología, y desgraciadamente no les han asignado maestros todavía al turno de la tarde, bueno, pero creo que en la mañana sí están dando clases. Y están recibiendo clases las estudiantes y los estudiantes. El problema es en la tarde. Una clase, dos nada más, y ya tienen, ¿qué? 2 semanas, 3 semanas ya. Entonces, las malas condiciones de las aulas, las malas condiciones de los baños, no tienen agua, no tienen aire. Entonces, esta persona que toma clases es maestro de licenciatura. Y él se ofreció ante los compañeros, pues es compañero de los estudiantes de psicología, se ofreció a comentarles, pues a darle un tipo de clases de él, para que no perdieran pues el día. Y él se asesoró con amigas, amigos, psicólogos, para él poder y llevarles a las jóvenes y jóvenes que están en las aulas clases relacionadas a psicología, porque no les han asignado no tienen maestros. Creo yo que la carrera de psicología la abrieron nada más para recaudar y ya después a ver qué se hace. Esa es la mera verdad.
1: Bueno.
3: Lo pensaron con las patas, no con el cerebro, no. Pues uno llamaba a todas y todos los estudiantes de la UASH en general para que apoyen a estos jóvenes, que están batallando y las instalaciones. Señor Guevara, con mucho esfuerzo pagamos 5.000 y fracción de pesos, 1.000 pesos de admisión por la prueba de admisión y 4.000 y fracción de la inscripción y con mucho esfuerzo para que no le estés dando clases. Y pues hay que revisarle las cuentas al director, al rector de la universidad. Se tiene que sacarle las cuentas claras ¿qué está haciendo con tantos mil, bueno, con tantos cientos de millones de pesos?
1: Bueno.
3: Don Marco, muchas gracias por escucharme.
1: Gracias, al contrario, por llamar. Son las 7:27. Bueno. Bueno.
4: Buenos días, señor Guevara.
1: Buenos días.
4: Oiga, señor Guevara, mire, tenemos varios días en que no sé qué está pasando con el agua. Nos mandan el agua, pero lo abren a las 6, pero me hemos subido al tinaco. Mire, no llega ni a la mitad, siquiera no, ni a abajo. Ahí se queda y nos cierran el agua. Si nos metemos a bañar, se acabó el agua. Ayer a la 1 ya no teníamos agua. Estamos abanico, con el abanico a 36 grados. ¿Por qué nos están raciendo el agua aquí en la colonia de Las Granjas? Somos varios los que estamos sin agua. Ahora, ahorita, ¿cómo se baña uno? Como dicen el mentado maestro vaquero, ¿y de dónde agarra uno el agua?
1: ¿En qué calle está usted?
4: En Dieselda, es Puerto Alencino.
1: Muy bien.
4: Más, estamos hablando de la pipa. Mire, somos capaces hasta de pagar los 400 pesos que nos cobran por llenar el tinaco. No vienen. Pues, ¿qué pasa con Chihuahua? ¿Qué nos está sucediendo, señor Guevara?
1: Bueno, pues ahí está. Ustedes tienen la voz, la denuncian. Ojalá y que les hagan caso.
4: Pues sí, con tantos días así, ¿y qué hacemos? Estamos hablándole y hablándole a usted y no nos escuchan. Y si nos escuchan, pues les entra por una y les sale por la otra.
1: Bueno, gracias por su llamada.
4: Bueno, gracias, señor Guevara.
1: Pasen muy buen día. Bueno, colgamos, son las 7:21. Hoy es 27 de agosto. Pocos hechos registra la historia de enfrentamientos armados entre México y Estados Unidos. Sobresalen lo de Columbus cuando la División del Norte penetró hasta Columbus para cobrarse el maltrato y la traición que tuvieron los norteamericanos al venderles armas y parque que no servía. Ese fue uno. Y otro hecho que registra la historia es un 27 de agosto en la frontera de Nogales, Sonora, cuando se enfrentaron el ejército norteamericano, civiles y fuera de función como ejército, algunos soldados del ejército mexicano. Murió en ese tiempo don Félix Peñalosa, que era presidente municipal de Nogales, Sonora. Salió con una muy buena intención, con una bandera blanca, a pedir la paz, a que cesara el fuego. Y el ejército norteamericano lo acribilló y murió. Hoy se celebra la gesta heroica del 27 de agosto de 1918. Más adelante tendremos más comentarios porque hay algunas llamadas y mensajes justamente provenientes de Sonora que nos piden que recordemos la fecha. Nos llegan mensajes, algunos, casi muchos, no todos, pero casi la mayoría, mensajes de audio. Escuchamos.
5: Buenos días, señor Guevara. Aquí estoy pensando un poquito, regresando al pasado. Me acuerdo, mis padres fueron nómadas hasta que por fin se asentaron ahí en un pueblito pequeño donde no había escuela más que hasta tercer grado. Terminando mi tercer grado, ya de ahí me fui a otro pueblo, pues no había los recursos económicos para ir a Chihuahua. Y tenía que caminar 30 kilómetros para llegar a la escuela, nada más iba cada 15 días, iba, duraba 15 días y regresaba a ver a mis padres. Llegaba el domingo y me iba otra vez para estar en la escuela. No me explico yo ahora que hay tanta facilidad. ¿Por qué los jóvenes no estudian, no quieren estudiar? Ahora que se les facilita, que tenemos un buen gobierno que ayuda en todo. Antes, como decía Vicente Fernández, las letras no entran cuando se tiene hambre, pero pues ahora estamos viviendo mucho mejor en comparación de aquellos años. Entonces, pues no se justifica que los jóvenes, en vez de estudiar, se anden metiendo de malandros. Gracias y buen día.
1: Gracias.
5: Buenos días, señor Guevara. Y para concluir el mensaje anterior, sí, de esas vueltas que eché yo para estudiar en otro pueblo, pues no fue gran cosa lo que logré. Nada más logré estudiar hasta la mitad del el cuarto año de primaria. Nada más había clases hasta sexto, pero no aguanté yo ahí. Porque pues no se siente uno igual estar con sus padres a estar en otras familias. Pero sí, ya un poquito más lo aprendí ahí, leyendo libros que me encontraba por ahí, y después ya de adulto mayor, comprando los libros que yo consideraba necesarios, como es lo de la Ley Federal de Trabajo, y así, algunos. Gracias y buen día.
1: Gracias, señor Franco. Son las 7 con 27 minutos. Aquí tengo otro, también es de audio. Lo vamos a recibir con todo gusto.
6: Escuchando al señor Cabrera, si no me equivoco, ¿eh?
1: Este ya pasó ayer, perdón, discúlpenme.
6: Y deben de estar al tanto de las necesidades que tiene su ciudad.
1: El de hoy es, por ejemplo, aquí, es otro.
6: Pues estamos olvidados en el transporte, que es lo principal. Ya los ibebuses, ya algunos corren, ya no pasan tan seguido. Personas, muchas, para llegar a ese transporte caminamos, pero sí bastante. No, es que aquí puro negocio lo hacen los gobernantes, nomás para su propia interés. No se fijan por las necesidades que hay aquí en Chihuahua. Muchas gracias, señor Guevara, y hasta otro día.
1: Gracias.
6: Buenos días, señor
1: Guevara. Bueno, hay gente que comenta de tiempo que se ha ido, cómo eran las cosas antes y cómo son hoy. A ver, aquí tengo otro mensaje del día, es de don René Villalobos. Gracias por sus buenos deseos para el programa y para las gentes que escuchan el programa. Señor Guevara, agradecería si tienen Finasterida, medicamento, a veces muy, muy solicitado, Finasterida. Vamos a revisar y le contesto. Buen día, señor Guevara. Para reportar que en Quintas Carolinas tiene como 12 días sin funcionar el semáforo de la avenida Heroico Colegio Militar y Monte Albán. Monte Albán. Se han hecho varios reportes, pero no hay respuesta de vialidad. En horas pico se vuelve un caos ese punto. Y no envía ni siquiera agentes viales para que dirijan el tráfico. Gracias y espero que a través de su programa le llegue el mensaje al señor Comava. Tenemos que ir a comerciales, volvemos rapidito.
7: Son las 7 con 30 minutos.
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13: ¿Qué tal, amigos de Órbita Deportiva en Chihuahua? Soy Leopoldo Chávez desde la Ciudad de México, con Alex Diego, campeón de la categoría sub-20 de la CONCACAF, que logró el pase con la selección mexicana al Mundial de Azerbaiyán 2027 y a los Juegos Olímpicos en Los Ángeles 2028. ¿Qué tan lejos está del escalón de la sub-20 la selección mayor para Alex Diego y estos jugadores?
14: No, bueno, es el escalón es muy alto todavía. Me parece que de la sub-20 a selección mayor, me parece que son muchos escalones hacia arriba. Hoy los jugadores, yo siempre lo he dicho, hay que tener mucha mesura con ellos, porque el proceso no es selección sub-20 a selección mayor. Es selección sub-20, regresar a sus equipos, seguir trabajando, seguir ganándose un lugar, seguir consolidando su carrera. Y a partir de ahí, seguramente, en algún momento, cuando ya sean titulares y tengan muchos minutos en primera, pues Rafa en algún momento los podría tener en cuenta. Pero ese es el proceso. Todavía los escalones son muy, muy, muy lejanos.
13: Pues perfecto, Alex Diego. Esta entrevista fue para los amigos de Órbita Deportiva en Chihuahua, Leopoldo Chávez desde la Ciudad de México.
14: Saludos a toda la gente de Chihuahua, les mando un fuerte abrazo y bueno, estamos siguiéndonos.
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1: Las 7 con 37 minutos, dos llamadas. Bueno.
6: Buenos días, señor Guevara. Benjamín Esparza, su servidor.
1: Lo escuchamos, Benjamín. Adelante.
6: Sí, gracias. Ayer día, escuché una intervención de la ciudadana gobernadora en otro medio de comunicación. Por accidente, por cierto, diciendo la ciudadana gobernadora tocante a los habitantes de la ciudad de Chihuahua y de todo el estado y de México entero y del mundo, ¿verdad? Diciendo que todos nosotros los habitantes, por el solo hecho de estar vivo, de estar vivos, teníamos derechos, ¿sí? Derechos que el gobierno se encarga de, no sé, de sufragar, así, con otras palabras lo dijo, ¿verdad? Pero eso lo dijo. Y que así estaba trabajando el gobierno y que esto. Entonces, digo yo, bueno, entonces, ¿por qué tiene en la más cruda de las ignominias al pueblo de, a su pueblo, a sus gobernados? ¿Por qué los tiene así? ¿Por qué tiene sufriendo a todos los grupos vulnerables, dígase discapacitados, adultos mayores y demás? ¿Por qué los tiene así? ¿Será que se está burlando porque sí se le escuchó un tono por demás burlesco y descarado, sí? Cuando estaba diciendo eso, no entiendo hasta dónde quieren llegar estos gobiernos, tanto municipal como estatal. No entiendo hasta dónde quieren llegar burlándose del pueblo. Ese es, para mí, eso no es más de una burla que ya raya en el cinismo.
1: Bien.
6: Sí. Para todo esto se requiere de paciencia. Debe de tener uno paciencia.
1: Muy bien.
6: Ya se van. Y que les vaya bien. Muchas gracias, señor Guevara.
1: Gracias, Benjamín. Luego paso a la otra llamada que tenemos en curso. Bueno.
26: Sí, buenos días.
1: Buenos días.
26: Oiga, mire, quisiera, más que nada, pues pasar un servicio social.
1: Usted tiene la palabra.
26: Sí, mire, lo que sucede fue que el día de ayer se olvidó una cartera en un taxi ahí en la ciudad de Chihuahua. La persona abordó el taxi en la avenida Juárez. Lo contrató para dos servicios, pero al final de cuentas pues olvidó la cartera en el asiento trasero del vehículo.
1: Del taxi.
26: No tiene ninguna información ni del chofer ni del vehículo, pero quiere dejar el mensaje ahí a la opinión pública para, si nos escucha ¿verdad? Esa cartera, pues contiene documentos importantes para la persona, ¿verdad? Si alguien la encontró, o en este caso no está escuchando el chofer, pues le dejamos un número de teléfono ahí para que se reporte y poder recuperar la cartera. El efectivo pues ya no es tan importante, pero los documentos pues sí le importan a la persona, ¿verdad?
1: ¿Me va a dar el teléfono al aire o me lo deja en privado?
26: Lo vamos a poner al aire para que las personas lo escuchen, y si encontraron la cartera, ¿verdad?, pues que nos hagan el favor de comunicarse.
1: Muy bien, deme el número.
26: Sí, es el 627-139-4774.
1: Repítamelo.
26: 627-139-4774.
1: Muy bien, ojalá y que aparezca, ¿eh?
26: Sí, pues ahí, si nos está escuchando, que la haya visto, pues que se reporte ese número, por favor.
1: Muy bien, bueno. Gracias. Tengo en el estudio al grupo 24 Horas Chihuahua, de Alcohólicos Anónimos, con su mensaje de esta mañana. Adelante.
5: Bueno, buenos días. Antes que nada, pues darle las gracias al señor Guevara por el espacio que nos brinda.
7: Así es.
5: Mi nombre es Miguel Ángel C, soy un enfermo alcohólico. Y pues para recordarle a la ciudadanía, ¿verdad?, que el alcoholismo es una enfermedad, ¿verdad?, progresiva y mortal, ¿verdad?, diagnosticada por la Asociación Médica en Ginebra, Suiza, en el 55, como una enfermedad progresiva y mortal por necesidad, ¿verdad? La enfermedad del alcoholismo se detiene pues en un grupo como ¿verdad? Nosotros venimos del grupo Chihuahua 24 Horas de Alcohólicos Anónimos, ¿verdad? Y se detiene pues por 24 horas, ¿verdad?, acudiendo a las juntas ahí, a la terapia, a través del programa de los 12 pasos, ¿verdad?, se puede controlar, ¿verdad? En mi caso personal, uno de los síntomas más frecuentes es la negación, ¿verdad? Yo en mi caso, cuando andaba en la activa, pues siempre lo negué, ¿no? Que no tenía problemas, ahora a mí era algo normal tomar, ¿no? Toda la familia me veía ya mal, donde no me podía detener, ¿no? Y desgraciadamente la enfermedad es cruel, pues nunca me pude yo ver, ¿verdad? Percatar de que pues bebía demasiado, ¿no? En mi caso llegué a consumir pues sustancia, ¿no? Es lo mismo, ¿verdad? Cualquier tipo de sustancia, droga, alcohol, ¿verdad? Entonces pues venimos más que todo pues a hacerles una atenta invitación a la ciudadanía, ¿verdad?, que acuda si tiene algún problema con la manera de beber drogas, alcohol, ¿verdad?, o si conocen a alguien, ¿verdad?, que tenga problemas con drogas, alcohol, ¿verdad? Ahí les va a pasar el compañero en la dirección.
7: Gracias, compañero. Y de nueva manera, les comparto la información de nuestra agrupación. Informes las 24 horas en calle 29, 1615, esquina con calle Nicolás Bravo, en la Colonia Obrera.
1: Muy bien.
7: Teléfono 415-9439 y al WhatsApp 614-142-2511. Nosotros ya dejamos de beber y de drogarnos. Si usted desea, también puede. Nuevamente, calle 29, 1615, esquina con calle Nicolás Bravo, en la Colonia Obrera. Número de teléfono 415-9439 y por WhatsApp 614-142-2511. Muchas gracias.
1: Que les vaya muy bien, jóvenes. Gracias por venir.
5: Gracias, señor.
1: Bueno, 7:44 minutos. Llegan más mensajes. A don Aurelio Duarte, gracias por su mensaje. Me uno a la oración por la salud de la compañera Laura Fuentes, deseando que Dios la ilumine en su recuperación. Fraternalmente, Aurelio Duarte. Gracias, don Aurelio. Hay más, es de voz. Déjenme recibirlo. Es el que llega esta mañana y aquí está.
8: Ahora, muy buenos días, ¿cómo está? A usted y a todo su personal. Una pregunta para ver si hay alguien en el público, alguna nutrióloga, esté cerca de Sagrado Corazón de Jesús, en zona centro de la ciudad de Chihuahua, capital. para ver si alguien me puede recomendar una pomada para el dolor de pies, que sea efectiva, con la circulación, todo el medicamento, pero de repente me duele mucho los pies. Ahí si alguien se ofrece, con mucho gusto. Gracias, bonito día.
1: Gracias, bonito día, nos dice. Tengo un mensaje, proviene de Sonora, de Imuri, Sonora. Dice, soy Fermín López Maitorena. Mi familia y yo vivimos aquí en Imuris, pero somos de Cananea. Para comentarle nada más, dice, mi abuelo Andrés murió en la batalla del 27 de agosto en Nogales. Hubo más de 120 muertes esa vez. Bueno.
9: Muy buenos días.
1: Buenos días.
9: Soy la maestra Molinar.
1: Le escuchamos, maestra. Adelante.
9: No te rindas, Mario Benedetti. No te rindas, aún estás a tiempo de alcanzar y comenzar de nuevo. Aceptar tus sombras, enterrar tus miedos. Liberar el lastre, retornar el vuelo. No te rindas, por favor, no cedas. Aunque el frío queme, aunque el miedo muerda, aunque el sol se esconda y se calle el viento. Aún hay fuego en tu alma, aún hay vida en tus sueños. Muchas gracias, hasta luego.
1: Gracias, muy optimista. Naturalmente que bienvenida. 7:46. A ver, tenemos más mensajes, pero también tenemos la participación esta mañana de nuestro historiador Israel González. Adelante.
10: Amable auditorio del programa Opinión Pública, muy buenos días. Les saluda su amigo Israel González.
1: Permítame, bajito el volumen, pero aquí está.
10: Hoy, 27 de agosto, se cumplen 166 años de que se llevó a cabo una de las batallas a orillas de nuestra ciudad por el rumbo del noroeste a principios de la época juarista, en el año de 1860, la famosa batalla de la Labor de Terrazas, conocido ese lugar en ese tiempo como Labor de Dolores. Dicha batalla fue protagonizada por fuerzas liberales que comandaba el entonces coronel Luis Terrazas contra las fuerzas conservadoras dirigidas por el licenciado Juan Nepomuceno Bárcenas, que había sido impuesto como gobernador del estado por Domingo Cajén, jefe de los tulices que procedían del vecino estado de Durango. Recordemos los antecedentes de esta batalla. En julio de ese mismo año 1860, una invasión de tulices, cuya traducción era bandidos, toman nuestra capital. Y el entonces gobernador licenciado José Eligio Muñoz se ve obligado a retirarse a Ciudad Juárez. Los conservadores convocan a una junta de notables, y es cuando Domingo Cajén designa a su paisano licenciado Nepomuceno Bárcenas como gobernador, aunque este ya tenía tiempo radicando aquí en Chihuahua. Poco después, el 20 de agosto, en un intento por rescatar a la capital, se lleva a cabo la batalla de El Arroyo del Mortero, lugar muy cercano al santuario de Guadalupe, batalla en que, según las crónicas, no hubo ni vencedores ni vencidos, regresando los conservadores a la ciudad, y a los liberales se les permite retirarse a la entonces Labor de Dolores. Durante una semana estuvieron reorganizándose hasta que al gobernador Bárcenas se le ocurre atacarlos, y en la madrugada del día 27 de agosto sorprenden a las fuerzas liberales acampadas allí en la Labor de Dolores. En esta batalla las fuerzas de Bárcenas son completamente derrotadas. Al vencerlos, los liberales se apresuran a levantar el campo y avanzan hacia el centro de la ciudad, recuperándola ese mismo día a las 5 de la tarde. En esta contienda, ahora sí resultaron triunfantes las fuerzas del coronel Luis Terrazas, a quien se le dio por ese motivo el carácter de héroe, y esto le valió para que poco tiempo después, aún muy joven, a los 31 años de edad, llegara por primera vez a ser gobernador del estado. Se le puso también su nombre al lugar de esta acción de guerra, Labor de Terrazas. Donde fue la batalla del Mortero, se levantó un monumento en su honor, que perduró hasta el año de 1914, cuando en el periodo villista fue retirado. En el gobierno del contador público Patricio Martínez fue repuesto con un obelisco en honor de las batallas del Mortero, de la Labor de Terrazas y de su comandante coronel Luis Terrazas. De esta manera recordamos un episodio más de la vida de nuestra ciudad, la batalla de la Labor de Terrazas. Es cuanto, Marco, que tengan todos un muy feliz día. Muchas gracias.
1: Gracias, Israel, a quienes mandaron un mensaje. Fueron 129 los muertos en la batalla de los dos Nogales. 129 muertos del lado mexicano. Y únicamente 4 de las fuerzas invasoras, porque el ejército se metió a territorio mexicano, dice. Aquí hay otros mensajes, este de voz, vamos a recibirlo. Adelante.
11: Buenos días, señor Guevara. Ya se ven los comentarios sobre de que habrá una iniciativa para que los gobernantes electos sean 100% mexicanos. Pues nomás falta que sí entre la iniciativa y a ver la lloradera, escuchar los comentarios hay de la oposición y pues también los contrarios. A ver qué pasa. Yo estoy de acuerdo en que sí, que los gobiernos sean 100% mexicanos para que sea más seguro su sexenio de gobierno, poder confiar más en ellos. Gracias y buen día.
1: Gracias. Eso ya está establecido en la Constitución. Pero ya ven, Javier Corral, nacido en El Paso, fue gobernador porque aprovechó aquello de la doble nacionalidad. Buenos días, señor Guevara. Tóquele la campanita al señor Esparza. Como que no alcanza a ligar bien las ideas con el tema de los discapacitados. Lo que yo no, en lo personal entendí, es que ya no quiere a los gobiernos del PAN. Es más sencillo que diga eso y que no le dé tantas vueltas, dice el señor Moctezuma. 7:53, nos vamos con el destrichadero para aprovechar el tiempo. Adelante.
12: Excelente mañana para todos, señor Guevara y amable auditorio que nos sigue a través de este bonito programa que es Opinión Pública. Su amigo y servidor Rubén Chavira, deseándole lo mejor en este bonito día, esta hermosa mañana, y esperando, claro que sí, que todos hayan amanecido muy bien, y les vamos a pasar rápidamente la información del distilichadero del día de hoy, ya jueves 27 de agosto, que en esta ocasión se ubicará en la colonia Colinas del Sol. El cuadrante abarcará las calles Alondra, calle Antílope, calle Golondrinas y calle Milano. El contenedor se ubicará en la calle Guacamaya y calle Perico. Repito, esto será en la colonia Colinas del Sol y el contenedor se ubicará en la calle Guacamaya y calle Perico. Deseándoles a todos que pasen muy muy bonito día, que todo lo que hagan y emprendan, que sea mucha bendición y mucho provecho. Usted sígase cuidando mucho, les mandamos un fuerte abrazo y con el favor de Dios y si Él nos lo permite, nos estaremos escuchando el día de mañana. Muchísimas gracias.
1: Gracias a Rubén. Dice aquí un mensaje. Escuchaba el comentario de que Chihuahua envejeció. Somos muy ingratos, dice. Aquí me da una lista de personas a quienes recuerda. Bueno.
13: Señor Guevara, buenos días.
1: Buenos días.
13: Señor Guevara, pasó un comentario. Sabe que estaba viendo en las redes sociales, hace que empieza el día primero el apoyo de la, lo que le dan el bienestar, a partir del primero de septiembre. Pero me quedé pensando, ahí viene una, ¿cómo le llaman? Como comentarios de que, de créditos o apoyos o préstamos, para que la gente no se vaya...
1: Tengan cuidado.
13: Fiar, sí, es lo que le digo. Uh-huh. Para que, porque ofrecen hasta carros de crédito por medio de bienestar y todo eso. Que la gente no se crea esas cosas, y si le llegan a hablar por alguna razón, mejor en lugar de esa información que vayan a cometer ese error, vayan directamente o hablen en los teléfonos de bienestar directamente. Le agradezco mucho, buen día.
1: Gracias, buen día. Pregunta una persona, ¿cómo le hago para bloquear tanta molesta llamada? Ayer me hicieron 6, dice, de encuestadoras en favor de Cruz Pérez Cuellar. Hágame el favor, dice. Bueno, aquí está quien recuerda en el viejo Chihuahua, dice. Me acuerdo de doña Lina Navarro, del Palomar, y de Aradio Moreno. Tengo en mi recuerdo a doña Rosario Mariña Lerarena, a Conchita Frías, a mi amiga Lilia Rivera, a doña Estela Molina, a doña Julia, no me acuerdo el apellido, a Damaso Valverde de la Industrial, a don Toño Puga de la Miguelitos, al Güero Pérez, el famoso, ¿se acuerdan? Güero Pérez, aquí hay una llamada, ya casi nos vamos, estamos a un paso de concluir. Pero recibimos las llamadas. Bueno.
14: Buenos días, señor Guevara.
1: Buenos días.
14: Oiga, pues ya Morena está dando a conocer a los coordinadores estatales en algunos estados. Antier fueron 3, ayer 2, y pues Chihuahua todavía sigue pendiente.
1: Está en suspenso.
14: Sí, y lo malo es de que, pues, antier, como fue Aguascalientes, Campeche y Colima, yo supuse que iba a ser por orden alfabético, pero no, porque ayer fue Querétaro y Sinaloa. Entonces, pues, ya declaró la presidenta del partido que ya no va a haber definiciones, supuestamente, en esta semana ni la otra. Entonces, eso da margen a que... ¿Qué, señor Guevara?
1: Algo anda mal.
14: Sí, pero pues ¿qué nos toca a nosotros? En dado caso que es como sacarnos la lotería al que nos llegue la encuesta, pues votar por el que consideramos, bueno, ya no que sea el mejor, sino que pueda ser el menos peor, ¿verdad? Qué triste. Pero bueno, o si el que sea mejor, dependiendo de cada quien lo que opine. Pero pues eso es lo que nos toca. Si sigue la encuesta, si nos llaman para encuestarnos, pues participar de esa manera. Y bueno, la otra, señor Guevara, fíjese, estaba yo pensando como también con la Lotería Nacional. Qué padre sería que en medida de transparencia, ya que hay métodos de encuestas, pues que fuera pública la encuesta y que tuvieran en su urna los números y que sacaran números al azar, hicieran la llamada telefónica públicamente y fueran registrando por quién vota cada quien, para pues evitarnos esos cosas que surgen y que nos huelen mal, ¿verdad?
1: Bueno.
14: A ver qué pasa, señor Guevara.
1: Gracias, Anita. Gracias. Aquí entra un... Bueno, voy a leer este último mensaje Espérenme tantito, porque no quiero dejar a nadie sin su participación, que para nosotros todas las participaciones son importantes. Dice, señor Guevara, la indefinición y hasta cierto punto la torpeza de la dirigencia de Morena frente al reto al que los tiene sometido el infiltrado expresidente del PAN, Cruz Pérez Cuellar, nos tiene molestos y preocupados, porque predecimos tormenta y problemas. Bonita tarea la de ese señor de dividirnos. ¿Será plan campaña o cómo se puede entender? Rápidamente el otro. Señor Guevara, que no le busquen. Bien lo dijo usted hace tiempo. El fuego es fuego amigo, viene de adentro, no de la oposición. Bueno, ya nos vamos. Sujei, hasta mañana.
15: Hasta mañana.
1: Hay algunas preguntas respecto a bienestar. Mañana les contestamos lo que sepamos y canalizamos todo lo que ustedes necesitan comunicar o saber de bienestar. Su amigo Marco Antonio, a desearles hoy y como invariablemente, como siempre, lo mejor, les recuerda que la fuerza, la grandeza de los pueblos están en sus hijos. Muy buen día.
16: Son las 8 con un minuto.
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0: Muy buenas tardes, amigos. Muy buenos días, perdón. Yo traigo ya el rol del noticiario vespertino. No, hombre, muy buenos días. Muchas gracias. Bienvenidos. ¿Cómo están? Saludándole desde esta organización Radiorama, la gran cadena que une a México. Les saludamos. Estamos en esta mañana de jueves, día 27 ya de agosto de este 2026. Información, comentarios, noticias, reportes, opinión, puntos de vista, la información más importante de lo que ocurre en últimas horas, le tendremos en el informativo. Sean bienvenidos. Ya son las 8 de la mañana en este momento con 4 minutos en la capital del estado. 8 y 4.
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0: Trasciende en la información de Chihuahua. Nubosidad cubre la capital hoy, pero tendremos un día caluroso. 35 grados el pronóstico. Por otra parte, Estados Unidos está cancelando o suspendiendo, postergando citas para visas de migrantes por capacitación exhaustiva en el sistema de otorgamiento, tratamiento de las visas en la Unión Americana. La Fiscalía General de la República en este estado ejecutó una orden de cateo en un inmueble del municipio de Aldama. Aseguraron 100 mil litros de combustible. Le pegan al huachicol. Sin jueces libres no hay ley que valga. Preocupa el efecto del marrazo judicial, dice Santiago de la Peña Grajeda. Logramos la transición sin afectar a la justicia, dijo Marcela Herrera, ayer la magistrada presidenta del Tribunal Superior de Justicia de Chihuahua. La Fiscalía de Distrito Zona Centro obtuvo vinculación a proceso de Ariel Yurem, acusado por los delitos de homicidio calificado y robo agravado en perjuicio del taxista Salvador Ignacio N., el que asesinaron saliendo de un conocido casino en Distrito 1. Ahí le va. Mexicana de Aviación, esta empresa de aviación del Estado mexicano que rescató, entre comillas, rescató a Andrés Manuel López Obrador durante su gobierno, hoy por hoy, la operación de esta aerolínea pierde 2.5 millones de pesos diarios, así como lo escucha, 2.5 millones de pesos al día. Tras casi 3 años de su arranque, Mexicana de Aviación acumula pérdidas equivalentes a 2.5 millones diarios, lo cual es amortizado, pagado por el erario mexicano. En el contexto de la información internacional, la tragedia de Nepal suma ya 359 muertos tras este mega alud que sorprendió a este pueblo y que la cifra de muertos y desaparecidos lamentablemente se calcula subirá de manera determinante. En la política abre el Partido Acción Nacional la puerta a las posibles alianzas para el 2027, dijo Jorge Romero. Va a escuchar a los estados. Bueno, pues ahí tiene usted ya la postura ahora de Acción Nacional. Le invitamos a que se quede con nosotros, son las 8 de la mañana en este momento, ya con 9 minutos en la capital. El reporte de seguridad más adelante. Alejandro Huerta, ya estás en las calles de la ciudad. Hoy reportes que nuestro auditorio también realiza y nos comparte en el 355-5551. Alex, te escucho.
2: ¿Qué tal? Muy buenos días, un gusto saludarte en esta mañana de jueves a todo nuestro auditorio. Muchísimas gracias por

0: por reparar, pero pues bueno, dicen que así ha sido siempre. Todo lo que es la calle 29, pues está invadido pues por estos automóviles que al parecer pues este taller mecánico atiende, pero pues bueno, dicen que ya es mucho tiempo que están así los automóviles, no hay ni un espacio donde se puedan estacionar, está muy cerca Pensiones Civiles del Estado, y pues ahí están las fotografías que te mando. Pues sí, son más de 15 automóviles que están sobre pues esta calle 29, que pues son parte de este taller mecánico. Así estamos ya listos, recorriendo las calles de la ciudad. Muy buenos días para todos.
1: Muchas gracias, Alejandro Huerta, desde las calles de la ciudad. Nos reporta nuestro compañero reportero Alonso Herrera. Está apagado el semáforo de la Homero y San Miguel el Grande. Está generando ahí broncas también en el tráfico. Juan Pablo, Francisco, bienvenidos, buenos días, mañana de este jueves.
2: Muy buenos días, Marco, amigos de la auditoría, les saludamos con el gusto de todos los días, a usted que con el poder de la radio está con nosotros a través del 96.5 de la frecuencia modulada. Le platico, tenemos una temperatura en este momento en la capital del estado de 25 grados centígrados, la máxima para este día es de 34, día caluroso y despejado en la capital del estado de Chihuahua. La calidad del aire es buena, en este momento el viento muy, muy tranquilo, 2 kilómetros por hora con ráfagas de 6, sigue tranquilo durante todo el día. El índice UV obviamente es bajo, hay que usar protección solar hasta las 6 de la tarde. Amanece a las 6:40, 7:31 en el atardecer con una humedad de 46%. El cielo despejado durante todo el día, insisto, sin ninguna probabilidad de que llueva. Para mañana viernes, 33 la máxima, 34 para el sábado, y así terminamos la semana. Ya se disipó la probabilidad de lluvia para el miércoles, se cambia para viernes y sábado de la próxima semana. Es una probabilidad muy baja, 35. De cualquier manera, pues ahí está el pronóstico. Estaremos dándole cuenta a usted conforme pasen los días de cómo se comporta la situación de la lluvia. Santa Eulalia, muy buenos días, 23 grados, la máxima es de 31. Y en la hermana República de Aldama, 26 grados en este momento con una máxima de 36. 2 grados arriba de la capital del estado de Chihuahua. Esto como parte, le comento, de la zona metropolitana de la heroica ciudad de Chihuahua. En esta mañana saludamos a Mónica, a Cesario y a Armando, que están celebrando su onomástico.
1: Juan Pablo.
3: Muy buenos días a la audiencia en general. Bueno, pues el día de ayer se presentó el informe de labores del Tribunal Superior de Justicia. Llamó la atención un evento sencillo, no la afluencia que se veía en anteriores eventos del Poder Judicial, debemos decirlo, estando al frente de Miriam Hernández, pues sí era una ocupación todavía mayor de las salas de Expo Chihuahua. Por las fotos que vimos, pues sí fue un poco menos la gente que se recibió en este informe, liderado obviamente por Marcela Herrera. En este evento se destacó la transición del Poder Judicial, en donde no se afectó la justicia, dijo la propia magistrada presidenta, esto luego de la reforma judicial, que bueno, pues como tal hace que lleguen estos personajes a las magistraturas y a los juzgados en los diferentes distritos del estado de Chihuahua. También destacó la propia Marcela Herrera que el Poder Judicial tuvo 102 mil audiencias en el periodo del 2025 al 2026. Entre ellas, 5.342 asuntos en materia familiar, en los que se decretaron 23.680 medidas de protección para las víctimas. Y bueno, pues también destacó el tema de la cercanía y la accesibilidad a la justicia con el programa Justicia Cercana, como uno de los proyectos ejes de su gestión, con el objetivo de acercar los servicios judiciales a la ciudadanía y garantizar una atención accesible, digna y sensible. Por su parte, el Tribunal de Disciplina Judicial, esta nueva figura que reemplazó al Consejo de la Judicatura, pues destacó que tienen bases fuertes, que están iniciando una nueva etapa. El propio magistrado Francisco Acosta Molina destacó los resultados alcanzados por este órgano durante su primer año de funcionamiento y afirmó que hoy cuentan con bases firmes para iniciar una nueva etapa como tal en el Tribunal de Disciplina Judicial. Dentro de los resultados presentados se informó que recibieron y atendieron el 100% de las denuncias mediante mecanismos habilitados para su presentación orientación y seguimiento en todo el estado, con lo que se busca mantener una instancia activa para vigilar el desempeño dentro del Poder Judicial. Al acto asistió el propio secretario general de Gobierno, Santiago de la Peña, en representación de la gobernadora María Eugenia Campos, en donde destacó el propio trabajo

del Poder Judicial, que, bueno, pues obviamente hace que continúe la justicia en favor de la ciudadanía, dice el propio secretario, y bueno, pues dijo que para el gobierno de Chihuahua la fortaleza de las instituciones es un elemento fundamental para preservar la libertad, la seguridad jurídica y los derechos de los chihuahuenses.

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1: Está ya listo Pedro Fierro en la redacción de Tiempo, la noticia digital para el reporte de seguridad. Antes, ¿en qué parte estás, Alejandro? ¿Qué reportas?
2: Gracias, muchas gracias, y también a nuestro amigo Alonso Herrera, que nos manda el reporte de un semáforo apagado en la Homero y San Miguel el Grande. También piden que pues se reparen el semáforo de Vialidad Sacramento y calle Monte Albán, que no está funcionando. Hay que tener mucha precaución, hay mucho movimiento en ese punto de la capital, esta avenida, la Monte Albán, que lleva hacia la avenida de las Industrias. Tenga mucha, mucha precaución y ojalá que se pueda reparar rápidamente. El semáforo que ya pues se sincronizó es este semáforo de la Carranza y Neri Santos, y es que era un problemón porque se ponía el semáforo en verde en la Carranza y rápidamente el de la Neri Santos se ponía en rojo. Ya está solucionado este problema y mucho más fluido el tráfico aquí en el centro de la capital. Seguimos al pendiente en las calles de la ciudad de Chihuahua. Regreso contigo.
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1: Hago comunicación contigo, Pedro. Muy buenos días.
3: Muy buenos días, Marco. Un saludo para ti y a todo el auditorio. Durante la tarde de ayer, agentes policíacos localizaron el cuerpo sin vida de un hombre de entre 30 y 35 años de edad, esto en el interior de un predio ubicado en la calle Vereda Real de la colonia Sierra Azul, en esta ciudad de Chihuahua. El hallazgo ocurrió durante investigaciones realizadas por agentes de la Fiscalía General del Estado, en concreto del grupo de personas ausentes y o extraviadas, quienes seguían diversos indicios relacionados con la búsqueda de una persona reportada como desaparecida. De acuerdo con la indagatoria, la víctima contaba con una pesquisa activa desde el pasado 16 de agosto. El cuerpo fue encontrado en avanzado estado de descomposición, por lo que fue necesario la presencia de agentes del Servicio Médico Forense, quienes finalmente realizarán los estudios correspondientes para confirmar la identidad del ahora occiso. Esta situación generó una intensa movilización de los cuerpos de seguridad, en donde finalmente el cuerpo fue trasladado a las instalaciones del C4 para la correspondiente necropsia de ley. La víctima, al momento de ser localizada ya sin vida, vestía tenis de color negro, un pantalón de mezclilla y una playera negra con un estampado. Pero también el día de ayer, y como bien adelantabas, la Fiscalía General de la República informó que se dio un importante aseguramiento en lo que es por el tema del huachicol, y es que luego de un cateo que se realizó en el interior de una bodega en la carretera Aldama, lograron asegurar 100,000 litros de hidrocarburo. De acuerdo con información de la propia Fiscalía General de la República, la diligencia se realizó en atención a un informe policial suscrito por los elementos de la Policía Federal Ministerial, derivado de la puesta de disposición de un sujeto identificado como Christopher N. ante la Fiscalía Especializada de Control Regional. El informe señalaba que en el interior del inmueble tipo bodega había dos pipas, y en el interior de estas pipas pues había 100,000 litros de combustible. Ante esta situación, finalmente, y después de obtener la orden de cateo, se aseguraron los 100,000 litros de hidrocarburo, además de dos tractocamiones, cuatro camiones y tres remolques, los cuales quedaron a disposición de la autoridad federal. Pero también ya durante la noche de ayer, un choque alcance se registró en la avenida División del Norte, a la altura de la calle 29, dejando cuantiosos daños materiales. El percance ocurrió cuando el conductor de un vehículo Honda Accord no alcanzó a frenar y terminó por chocar a un vehículo March que circulaba delante de él. Tras el accidente, se movilizaron unidades de la policía vial, cuyos agentes acudieron al lugar para atender el reporte y tomar nota de lo ocurrido. Los elementos recabaron la información necesaria y realizaron las diligencias correspondientes para determinar cómo fue que ocurrió este percance y establecer la responsabilidades de los involucrados. El accidente generó afectaciones en la circulación en el sector mientras se realizaban las labores de peritaje y los seguros finalmente respondían por los daños. Ya por último, Marco, en una información de último momento, el día de hoy, cerca de las 7:30 de la mañana, dos elementos masculinos fueron localizados sin vida. Esto en lo que es junto a un vehículo en el cruce de la calle Hacienda de Cieneguillas y Mexicas, frente a la granja Enríquez, al norte de la ciudad, lo que generó un importante operativo policiaco. Fue cerca de las 7 de la mañana cuando se reportó a los números de emergencia sobre la presencia de dos hombres ejecutados en el exterior de un vehículo al momento de que se trasladaron los elementos policíacos a las calles Hacienda de Cieneguillas, cruce con Mexicas. Efectivamente, encontraron a estas dos personas masculinas junto a un vehículo Nissan Versa de color azul y presentaban además diversas heridas provocadas por impacto de proyectil de arma de fuego. De acuerdo con la primera información, las víctimas contaban con aproximadamente 30 años de edad. Uno de ellos vestía un pantalón de mezclilla color azul, una playera del mismo color y tenis rojos, mientras que la segunda víctima vestía ropa de color negro. En la escena del crimen fueron asegurados cinco casquillos percutidos del calibre 9 milímetros, los cuales fueron asegurados como parte de la evidencia, mientras que personal de la Fiscalía General del Estado y del Servicio Médico Forense se trasladaron hasta este lugar para levantar los cuerpos y trasladarlos al C4 para la correspondiente necropsia de ley. Este, mi reporte.
1: Así el reporte, la información, Pedro, como todos los días. Gracias, estamos en contacto.
3: Seguiremos informando. Muy buenos días.
1: Gracias, muy buenos días.
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1: Ayer fue un día importante, muy importante, porque se resolvió el tema de los lineamientos para el derecho de las audiencias, que ahorita más adelante Juan Pablo nos va a compartir información de la postura de la Cámara y de la del posicionamiento de la Cámara de Industria de Radio y Televisión. Pero además hubo otro caso muy importante del Tribunal Electoral del Poder Judicial de la Federación. Y hemos comentado que en un estado demócrata siempre será preferible, como lo comentó en su entrevista el extinto Jacobo Zabludowsky, que sería siempre preferible la más amplia de las libertades en los términos de la expresión de las ideas, de la opinión, de la reflexión, haciendo pública la opinión, que el mínimo intento de reprimirla. Comentamos pues que intentar acallar a la libertad de expresión so pretexto de que existe un exceso de libertad es producto de mentes intolerantes, represoras, de dictadores, pues, por cierto, de cualquier tendencia, de izquierda o de derecha. Intentan siempre creer en su superioridad de pensamiento sobre el resto de los individuos. Cree que los ciudadanos son pensantes menor a él y por lo tanto intenta administrar qué es lo que deben o no de consumir el pueblo en términos de la información. El propio Andrés Manuel López Obrador, que al paso del tiempo podríamos decir que solo fue una frase de pose, pero más allá de eso, la frase es sabia, dijo que más tonto es el que cree que el pueblo es tonto. El intento por el control de acallar a los medios de comunicación con las opiniones y reflexiones que los comunicadores expresamos. Siempre se busca controlarlas, reprimirlas o de plano acallarlas. En estos días, sobre el tema de la regulación y de los lineamientos a seguir en favor del derecho de las audiencias, hay mucho que hablar de ello. Pero finalmente ayer se resolvió modificar estos lineamientos para que, dicen el Consejo que regula esto, garantizar la no represión y revisión de los contenidos y la libertad de opinar. Pero hay algo que no estaba tanto en el radar y que es sumamente peligroso para la libertad de expresión. El Instituto Nacional Electoral intentó regular el sarcasmo rumbo al proceso electoral del 2027. ¿Sí? Como usted lo escucha, El Consejo Nacional del INE aprobó el pasado 9 de julio del 2026, hace unos días, un nuevo plan de monitoreo a medios de comunicación como radio y televisión y decidió internarse en un terreno subjetivo, interpretar el sarcasmo, la ironía o las descalificaciones, que éstas sean implícitas de la cobertura política e incluir lo que llamaron una variable número 14. ¿Pero qué es esto? Bueno, pues es una propuesta que limitaba el debate de las ideas y la formación de opinión en el marco del proceso electoral. Abro paréntesis. O sea, hacer todo lo posible para acallar, someter e infundir miedo a los medios de comunicación, a los comunicadores, para que en el marco del proceso electoral no se ironice, no se haga sarcasmo y demás de la opinión de los comunicadores. Cierro el paréntesis y continúo leyendo. En el marco del proceso electoral, al señalar que iban a clasificarse las expresiones como sarcásticas y de ironía en medios de comunicación, pero sin marcar parámetros específicos. Imagine usted el trabajo de Broso o de Chumel Torres en este contexto, ¿no? De sancionar o revisar o apuntar el sarcasmo y la ironía. Afortunadamente, la Sala Superior del Tribunal Electoral del Poder Judicial de la Federación avaló por unanimidad ordenar al Instituto Nacional Electoral modificar esos lineamientos para el monitoreo de medios para el proceso electoral 2026-2027 y, en pocas palabras, no procedió, lo tumbó. Los magistrados electorales resolvieron una impugnación de la Cámara Nacional de la Industria de la Radio y la Televisión, que justamente se inconformó por esta variable en estos lineamientos, al considerar que se puede generar autocensura entre los periodistas. Pero estos lineamientos emitidos por el INE en cada proceso electoral no habla de sanciones, sino de una clasificación de información relacionada con las precampañas y campañas políticas en cada proceso para su archivo interno. Ah, pero resulta, lo que sí ha ocurrido es que en base a esa clasificación, información relacionada, de alguna manera, vamos a decirlo, certificada por el INE, porque dicen, es en base al monitoreo que nosotros hicimos. Lo que sí ha ocurrido es que a partir de tener esos archivos clasificados, actores políticos han procedido legalmente en contra de periodistas, de comentócratas, opinólogos y demás que les dicen, alegando violencia política en base a esos archivos del INE. En la opinión, pues, que tenemos es que consideramos que los intentos por tratar de regular hasta el uso de la ironía, el sarcasmo y otras expresiones es la intolerancia extrema, la intolerancia antidemocrática de quienes cuando fueron oposición hicieron uso excesivo de la libre expresión, que recriminaron una y otra vez a los medios de comunicación y a los comunicadores porque desde su perspectiva no se ejercía la crítica en contra del gobierno. Pero hoy que son gobierno, esas libertades ya no les son útiles, les incomodan y pretenden erigirse como los tutores del pueblo al que se le va a dictar qué oír, cómo oírlo, qué leer y qué no. Acciones evidentes de la tendencia a la dictadura, sí, de esa que incluso etimológicamente dice se trata de quien asume todo el poder político de un Estado y lo ejerce sin ninguna limitación jurídica ni control democrático y a menudo apoyándose de la fuerza. Qué bueno que el Tribunal Electoral del Poder Judicial lo echó para abajo y qué bueno que el gobierno también entendió la postura de los medios de comunicación. Lo hace ver Juan Pablo en el comunicado de la Cámara de Radio y Televisión que emitieron ayer estar de acuerdo en cómo terminó y cómo se procesó este asunto.
4: Sí, de hecho, pues desde el día de ayer ya circula esta información. El propio presidente de la CIRT ha hecho también pues ya el uso de los espacios otorgados para este fin, pero el comunicado de dos cuartillas señala que para la CIRT los lineamientos aprobados guardan un balance importante entre regulación, libertad editorial, libertad de expresión, la viabilidad económica de la industria mexicana de la radio y de la televisión en un contexto mundial de alta competencia por audiencias y anunciantes. Las preocupaciones de la industria mexicana de la radiodifusión señaladas en comunicaciones previas han sido atendidas luego de un fructífero diálogo con las autoridades federales. Como resultado de este proceso de consulta, la CIRT está convencida del gran precedente que este ejercicio deja para futuros procesos normativos, dada la plena disposición del gobierno federal para escuchar a la industria, a los especialistas y a la población en general sobre los aspectos que resultan claves para que la libertad de expresión y el derecho a la información concurran de manera armónica y logren que los mexicanos estén cada vez mejor informados, señala entre las líneas este comunicado pues de la industria de la radio y televisión de la CIRT.
1: Bueno, pues así este tema, este asunto que tumbó ayer el tribunal. Bueno, o no sé si ayer o antier, pero en estos días estaba pasando bobito en el INE.
5: Sí, sí, totalmente.
1: Estaba totalmente. Pasando bobito.
5: De hecho, fue una impugnación ante el tribunal por parte de la misma Cámara de la CIRT, quien obviamente se inconformaba por esta variable en los lineamientos. Y la verdad es que muy callados, muy sospechosos al interior del Instituto Nacional Electoral, porque se quedaron callados y no dijeron nada. Qué bueno que la magistrada Claudia Valle Aguilasocho, que fue la promovente de esta resolución, pues la apoyaron todos y echaron para abajo esta situación que, como dices tú, entonces, ¿dónde íbamos a parar? Pues ya no íbamos a poder decir nada de nadie, porque íbamos a estar sujetos a lo que los, en contra de quien dijéramos el comentario, pues luego fuera y se quejara con el INE.
1: Bueno, entonces el punto es que tumban eso en el INE y en el derecho de audiencias. Lo que sí hay que hacer es la diferenciación, Juan Pablo, de entre información y opinión.
4: Sí, ahí sí vamos a tener como medios de comunicación. Bueno, no vamos a tener, que siempre lo decimos.
1: Siempre lo hemos hecho.
4: E incluso en los programas de televisión, cuando inicia un programa dedicado a entrevistas, a que cada quien dé su punto de vista, es lo que se dice cada programa. Este programa es de opinión. Cualquier opinión y o transmisión transmitida
1: es responsabilidad
4: el punto
1: de cada
4: de vista de su autor, más no el de la televisora, ¿no?
1: Uh-huh.
4: Entonces, pues creo yo que es nada más hacer que el público comprenda que sí, que no, y que también el público lo comprende, digo, no hay ningún problema.
5: Digo, no es algo nuevo. Hace muchos años, el propio Marco Antonio, en su punto de vista de Voz en Cuello, se decía claramente, bajo la responsabilidad de
1: en la opinión y bajo la responsabilidad del periodista.
5: No es algo que nos quieran imponer, no, nada nuevo, es algo que durante mucho tiempo se ha hecho.
1: 8:34 a.m. Aquí continuamos, tenemos más información. Regresamos.
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8: México sumó 2 medallas más en el Campeonato Mundial Juvenil de Clavados en Croacia. Ian Nava conquistó la plata en el trampolín de 3 metros categoría 14-15 años, mientras que Lía Cueva obtuvo el bronce desde la plataforma de 10 metros. Con estos resultados, la delegación mexicana llegó a 8 preseas en la competencia, 2 oros, 4 platas y 2 bronces.
9: ¿Qué tal, amigos de Órbita Deportiva en Chihuahua? Soy Leopoldo Chávez desde la Ciudad de México con Alex Diego, campeón de la categoría sub-20 de la CONCACAF, que logró el pase con la selección mexicana al Mundial de Azerbaiyán 2027 y a los Juegos Olímpicos en Los Ángeles 2028. ¿Qué tan lejos está del escalón de la sub-20 la selección mayor para Alex Diego y estos jugadores?
10: El escalón es muy alto todavía. Me parece que de la sub-20 a selección mayor, me parece que son muchos escalones hacia arriba. Hoy los jugadores, yo siempre lo he dicho, hay que tener mucha mesura con ellos porque el proceso no es selección sub-20 a selección mayor. Es selección sub-20, regresar a sus equipos, seguir trabajando, seguir ganándose un lugar, seguir consolidando su carrera y a partir de ahí, seguramente en algún momento, cuando ya sean titulares y tengan muchos minutos en primera, pues Rafa en algún momento los podría tener en cuenta, pero ese es el proceso. Todavía los escalones son muy, muy, muy lejanos.
9: Pues perfecto, Alex Diego. Esta entrevista fue para los amigos de Órbita Deportiva en Chihuahua, Leopoldo Chávez desde la Ciudad de México.
10: Saludos a toda la gente de Chihuahua, les mando un fuerte abrazo.
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13: Son las 8:36.
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0: Muchísimas gracias, maneje con mucha precaución. Hay un choque múltiple en la lateral de Periférico de la Juventud, pasando la cantera, esto de sur a norte, al menos 7 automóviles involucrados. Fue un choque alcance, solamente daños materiales en este incidente. Ya está la autoridad en ese punto deslindando responsabilidades, pero hay que manejar con muchísima precaución. Un poco más adelante, en sentido contrario, de Periférico de la Juventud, pasando la cantera, un automóvil se quedó varado justo en la curva. El conductor o la conductora dejaron ahí su automóvil sin ningún señalamiento vial, para que usted tenga cuidado si usted circula en este momento por Periférico de la Juventud. En el carril extremo derecho está pues este automóvil pasando esta curva de la cantera. Tenga precaución, te mando las imágenes. Afortunadamente solo daños materiales en este múltiple accidente en Periférico de la Juventud y lateral con cantera. Regreso contigo.
1: Muchas gracias, Alejandro Huerta, desde las calles de la ciudad. 8 de la mañana ya con 41 minutos, 8:41. En lo nacional y en el escándalo de Sinaloa, qué desvergüenza de Enrique Insunza, qué sorprendente el descaro y... pues sí, eso es, ¿no? Un descaro decir, no, pues, ahora resulta que renuncia al grupo parlamentario de Morena, que es que para que no dañen al movimiento. Hijo de eso. Pero no renuncia a Morena, ¿verdad? ¿Eh? O sea, dice, ¿qué ambigüedad es esa de... me voy del grupo parlamentario Morena. Ah, pero no renuncio a Morena, ¿eh? Hombre, lo mínimo que debería de hacer Morena, si quieren salvar algo, porque tienen prácticamente toda perdida la credibilidad en torno a estos personajes, Rubén Rocha y Enrique Insunza, si quisieran rescatar algo, lo primero que deberían de hacer es expulsarlo del partido, y una vez expulsado, abrirle un juicio político para desaforarlo. Pero no quieren, le quieren ver la P de eso a los ciudadanos.
2: Nos quieren ver la cara de tarugos a los,
1: diciendo, ah, no, es que ya renuncié al grupo parlamentario, entonces ya no soy de ellos, entonces ya no los critiquen a ellos, soy yo. Híjole, de verdad, qué vergüenza.
2: Con la renuncia pasas a ser senador sin partido. Entonces, por lógica, pues no tienes partido. Y por lógica, te tienen que echar para afuera de Morena. Sí, no es independiente, es senador sin partido.
3: No, pero, o sea, dentro de la Cámara él se hace sin partido. Fuera de, sigue con sus derechos de militantes, claro.
2: Pero fíjense cómo.
3: Ahí está
2: cómo
3: el caso de América Aguilar, por ejemplo,
1: pero,
3: aquí.
1: Pero es una.
3: PT en el Congreso y sigue siendo petista.
1: Pero es una vacilada, ¿no?
2: Sí, es una, claro, vacilada. Oiga, fíjese, la primera vez que Imelda Castro, que es a partir de ayer la candidata de Morena al gobierno de Sinaloa.
1: La defensora de la 4T.
2: Ah, perdón. La primera vez que llegó ella al Senado, llegó junto
1: con Enrique Rocha Moya. Con Enrique Rocha. Con Rubén Rocha
2: Moya. Con Rubén Rocha Moya. Sí, esa era la, ¿cómo se llama? La fórmula.
1: La fórmula, era Rubén y ella.
2: Vuelve a reelegirse porque tenía derecho, pero ya se va Rubén Rocha al gobierno y es donde entra Insunza. Pero se le pasaban a un, ¿cómo se llama? A un... mi querido compañero.
1: Pero a ver, pero ¿pero qué te sorprende? Pues si son los mismos.
2: No, claro, o sea, pero le estoy dando al ciudadano, al público que nos escucha, una situación de cómo se fueron desenvolviendo las cosas. Éramos amigos, nos queríamos mucho, hacíamos los comunicados juntos y tú eres la mejor senadora y yo soy el mejor senador y ahora nadie lo conoce.
1: ¿A quién?
2: A Insunza. Ayer la señora dijo, después de que lo defendió a capa y espada, dijo, es que debió de haber renunciado a
1: De haber pedido licencia hace seis meses. Donde esté, sí. Pero a mí no me sorprende porque finalmente son de los mismos. Lo que sorprende es que quieran venderle a los ciudadanos la idea de que llegó alguien imparcial al gobierno o va a llegar alguien imparcial al grupo político que gobierna. Uh-huh. Y no es cierto, porque pues la están vendiendo la idea de que no, la señora es imparcial, no es de este grupo político. Pero pues siempre queda un tweet, ¿no? Y siempre queda una grabación y siempre queda un video en YouTube, y hay una foto. Qué vergüenza, porque la señora, después de esto que está pasando, hoy en la mañana reportaron allá en Sinaloa que empezó a borrar fotos de sus redes sociales con Rubén Rocha y con...
2: Uh-huh. Sí, pues te digo.
1: Y con Enrique Insunza.
2: Como todos. Al único que le podemos decir que hay todavía congruencia, porque lo sigue defendiendo, es con Chango León.
1: Sí.
2: Digo... A lo mejor de algo le puede servir.
1: ¿Que el Changoleón sigue defendiendo a quién? ¿A Insunza?
2: A Insunza.
1: ¿Y a Rocha?
2: No, a Insunza nada más. De Rocha ya ni hablamos.
1: Oye, pero ¿qué tal con el Changoleón que dijo, me voy a apuntar otra vez para ser presidente de la mesa directiva de la Cámara de Senadores? Uh-huh, uh-huh. Porque mis otros compañeros, pues no dan el ancho. El que da el ancho soy yo. Necesitan un perfil firme. O sea, les dijo guangos.
2: Inútiles.
1: Sí,
3: sí. Bueno,
1: está este Cantón, ¿no? Cantón Cetina. Madre. Y luego está Ladrón de Guevara, creo.
2: También.
1: Que es señor, pobrecito, pero bueno. Y luego está otro señor, otro senador, ahí sí no recuerdo cómo el nombre del tercero. Pero son cuatro, Changoleón y esos tres. Entonces, Changoleón dice, no. Tengo que ser yo, debo ser yo, por la coyuntura del proceso electoral. Fíjate, metidos pues en el proceso electoral, y lo dicen que no. Uh-huh. Dicen, no, es que los poderes del Estado no están metidos en el proceso electoral. Ajá.
2: Higinio Martínez Miranda.
1: Higinio Martínez.
2: Gerardo Fernández, Manuel Huerta, Ladrón de Guevara y Oscar Cantón Cetina.
3: Higinio.
1: Se me antojaron unos tacos de cochina.
3: Me acuerdo de un chiste del Chavo del Ocho.
2: Ayer.
3: No vino Higinio. No vino. Higinio, el niño que se sienta acá.
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1: Bueno, entonces el Changoleón dice, y el mero McLean soy yo. Sí, sí. Necesitan a un perfil firme. Necesitan a quien les haga frente a los paniaguados, dice el Changoleón.

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1: 8:48. Oigan, y aquí en Chihuahua, pues también la cosa está sabrosa. Que los aspirantes de Morena, comenta el Cronos Político, hoy en la galopada se preparen para las emociones fuertes. En la Ciudad de México ya dan por hecho que Chihuahua y Guerrero serán los últimos estados donde vengan los destapes de los defensores de la 4T. Los candidatos, hombre, porque están muy entrampados. Por lo pronto, la poderosa Ariadna Montiel, con los nombramientos de Aguascalientes, Campeche, Colima, Sinaloa y Querétaro, ya le va a parar esta semana a los destapes. Y como el otro es el segundo, la otra semana el segundo informe de la presidenta Claudia, pues tampoco habrá destape de corcholatas. Van a reanudar allá por del... se calcula que por el 9-10 de septiembre en adelante. Chihuahua está complicadísimo, primero porque las encuestas están muy cerradas. No hay un claro ganador. Se sabe desde hace meses que en la recta final está el alcalde Cruz Pérez Cuellar y la senadora Andrea Chávez Treviño. Pero como las encuestas no son solo para los despistados, la verdadera batalla está entre los grupos dentro de Morena, el grupo Coyoacán y el de Ricardo Monreal, luchando contra el de Tabasco. Va a ganar el que se ponga más duro en la negocia. Palacio Nacional y la presidenta Claudia van a tener que tomar una decisión, pero muy, muy difícil, comenta hoy el Cronos Político. Entonces coincide tal vez, Juan Pablo, lo que nos comentó aquí la senadora en la entrevista, ¿no? Dice, uh-huh, después de informe...
2: Pues es que es lo natural.
1: Sí, pero como se adelantaron esa semana con destapes, dijimos, ahí vienen todos.
2: No, yo creo que se adelantaron por el efecto Rochamoy.
1: Hacer una cortina ahí, ¿no?
2: Exactamente. Más porque se destapó la de Sinaloa. Uh-huh. La candidatura al gobierno de Sinaloa. Entonces... Pero sí, no, estos días son enfocados a la presidenta y vendrá también el inicio del periodo ordinario en la Cámara de Senadores y Cámara de Diputados. Obviamente que esto cambia. Donde también viene el inicio del periodo ordinario y no han aclarado nada en la mesa directiva, es en el Congreso del Estado. Uh-huh. Me estoy reflexionando. Esta legislatura se ha caracterizado por eso, por ir como los de estos de los marranos, al último. O sea...
1: Hasta atrás y llenos de tierra, dijo.
2: Bien ahí, tú muy bien. Pero sí, o sea, acuérdense lo del crédito de la Poniente 5, que muchos habían dicho que un periodo extraordinario, que ahí viene y que vamos. Y luego lo de la Fiscalía Autónoma, salió en Alfredo Chávez y sí, vamos a lograrla, vamos a hacer esto. Y nada, todo ha pasado pues, sin pena ni gloria. Y al contrario, en el caminito se les han hecho más
1: piedras. ¿Y cuándo, arranca el periodo?
2: El 1 de septiembre, el tiene que arrancar septiembre. También. Claro. Pues ya. Yo digo, se han aplazado mucho y luego la gente les dice no trabajan y es donde dice uno. Pues,
1: ¿cuándo es día 1? La próxima semana, ya, ¿no? El martes.
2: El martes.
1: Pues ya. Digo, o sea, ya mañana es viernes.
2: Ya debió haber sesionado en estos días para determinar la mesa directiva.
1: Yo creo que lo desatoran de aquí a mañana.
2: De aquí a mañana tendrá que estar desatorado, pero.
3: ¿Quién va a ser dicen el presidente?
2: Que, pues es que decían que era Jos Vega y luego dijeron que no.
3: No, que dijeron que iba a ser uno del PRI.
2: No, el PAN dijo que se lo va a quedar.
1: Pues la está dejando el PRI.
2: Ajá, el PRI la va a dejar y el PAN la tiene que asumir por acuerdo parlamentario. Entonces, también está el tema de la negocia, de la posición, para votos, etcétera. Bueno,
1: oye, es que no y, se ha dicho y, nada. Y aquí en el Congreso local, ¿quién sería el changoleón? De que no, yo soy el bueno.
2: Híjole. No, pues no tengo ni idea. ¿Olson?
1: ¿Sí?
2: Yo creo. Creo bueno. Yo.
1: 8:52. Avanzamos.
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1: Qué lamentable que por un capricho, porque finalmente es un capricho, se estén perdiendo 900 millones de pesos anuales. Nada más por sostener operando a Mexicana de Aviación, que pocos usuarios tiene. Y que le costó al gobierno, bueno, no al gobierno, nos costó a todos los mexicanos, porque se pagó con dinero del erario, miles de millones de pesos. Y que todavía, después de todo lo que se hizo, no termine siendo productiva la empresa de aviación. Deje usted productiva, que no gastara, hombre, que no pidiera. Es como, pues como el hijo que a los 30 años no es productivo y sigue viviendo de la ubre de la casa, ¿no? Y cuando el papá le dice, oye, pues ya, pues necesito que generes. Por lo menos que no pague, que no pidas. Como el universitario, ¿no? Que le dice, jefe, ahora sí ya, le voy a ayudar a empujar la carreta. Dijo, con que te bajes, hijo de la tizna de la carreta, ya. Con eso es ganancia.
3: Oye, pero así como está Mexicana, así está el transoceánico.
1: No, y el Maya también.
3: Con las fallas y los subsidios y las pérdidas y todo lo que lleva.
1: El Maya también. Mexicana de Aviación ha costado hasta el momento 38 mil millones de pesos. 38 mil millones de pesos. Y casi a 3 años de su inicio, de las operaciones de esta aerolínea, que ahora es del Estado mexicano, acumula pérdidas millonarias. Se mantiene con subsidios del gobierno y la participación en el mercado aéreo continúa. Fíjense nada más. La participación de Mexicana de Aviación en el mercado aéreo no llega ni al 1%. A pesar de los esfuerzos del Estado por posicionarla como la alternativa accesible, operada desde el Aeropuerto Internacional Felipe Ángeles, no ha logrado levantar el vuelo. El relanzamiento de la aerolínea del Estado mexicano, administrada por el grupo militar GAFSCOM, bajo la Secretaría de la Defensa Nacional, ha implicado el desembolso de cuantiosos fondos federales. La compra de la marca costó 816 millones. Destinados a adquirir los derechos, el nombre y activos de los extrabajadores. En el 2023 se desembolsaron 4.200 millones de pesos para el inicio de las operaciones. Después, por gastos de logística, arrendamientos complementarios y demás, para el 2024, 20.800 millones. Más la celebración de un contrato con una empresa brasileña, Embraer, para la compra de 20 aviones, pues otro guamazo, ¿no? De miles de millones. El gobierno federal determinó canalizar miles de millones de pesos para mantener los aviones de Mexicana en el aire, toda vez que la aerolínea no podía cubrir de forma automática o autónoma, mejor dicho, sus gastos esenciales. En total, en 2024 se otorgaron 8.340 millones de pesos en subsidio. Al día de hoy, Mexicana de Aviación pierde 2.5 millones de pesos diarios. Es decir, de la bolsa del erario, de la bolsa del que administra el gobierno, pero que no es dinero del gobierno, sino que es dinero del país. Se tienen que pagar 2.5 millones de pesos diarios para que Mexicana siga operando. Pero pues para que siga operando con 3 chícharos, con 3 vuelos, con menos del 1% del mercado aéreo. 2,5 millones diarios. En un mes se chutan 75 millones de pesos que van a la basura. Y por año, si lo multiplicamos así simple sencillamente por 12 meses, estamos hablando de 900 millones de pesos pues a la basura.
3: Ahí dicen que no los traigo en la bolsa. Oigan, me dicen acá en un mensaje, pues, ¿cómo va a tener clientes si las agencias no venden boletos de la aerolínea? Se tiene que hacer la compra directa en la página, la cual siempre presenta errores, lo que da una total desconfianza a los usuarios. Y sin contar que tiene muy pocos destinos, pues sí, digo. Pues
2: Me la ha promocionado, ¿eh?
3: ¿Sí?
2: Sí, Best Day a mí sí me la ha puesto en... Digo, no es como que viaje mucho, ¿eh? Pero sí me la ha puesto. Lo que sí es que no... Mucha gente pensaba que iba a ser más económico, ¿no? Viajar por Mexicana, beneficios, etcétera, pero no. Realmente te sale igual comprar un boleto de Mexicana de aviación a la Ciudad de México que comprar uno en Aeroméxico, por ejemplo.
1: Oye,
2: vuelo,
1: pero... ¿no?
3: ¿Eh? Hay un vuelo de aquí
2: a la Ciudad de México, sí, señor.
1: Pero fíjate, yo en lo personal... en mi punto de vista personal, yo no le tendría confianza a una aerolínea de esas.
2: Imagínate que llegues y, ay, ¿sabes qué? No llenamos el avión.
1: No, ¿te imaginas la bola de protocolos en materia de aviación que dejan de hacer? Uh-huh. A mí no me da confianza, honestamente. Prefiero pagar 2,000-3,000 pesos más e irme en una aerolínea...
2: ¿Segura?
1: Pues... que uno presume tiene mayor seguridad.
2: A ver, mándenme de conejillo de indias.
3: Yo me...
1: al AIFA.
2: Yo me propongo para ir a de conejillo. Ya conozco el AIFA, digo. Pero mándenme de conejillo de indias.
1: Que sigue estando muy bonito, dicen el AIFA.
2: Sí.
1: Pues
2: sí.
1: Porque no lo usan. O sea, es como si compraras limpio unos zapatos y los guardas, ¿no?
3: Se mantiene limpio.
1: Y los sacas dentro de 2 años. Mira, están nuevecitos, tú.
2: Así está mi abuelo con unos zapatos de hace 20 y tantos años. Por no, y se los sigo poniendo.
1: No te pongas a balconear a tu abuelo, hombre.
2: No, es que sí es cierto.
1: Oye, no te pongas a balconear a tu abuelo. ¿Cómo se llama?
2: Alfredo. Alfredo.
1: Vamos a la pausa. Son las 9 de la mañana en nuestras noticias. Ya, vamos a la pausa. No tenemos comunicación contigo, Alejandro. De regreso, seguramente. Estamos de vuelta.

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2: Son las 9 con 2 minutos.
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0: En este momento, las 9 de la mañana con 3 minutos, 9:03, regreso a las calles contigo, Alejandro Huerta, ¿dónde estás?
1: Gracias, muchísimas gracias. Vaya problema de circulación vial sobre Avenida Colón y el cruce de División del Norte. Te mando unas imágenes, ve las filas, llegan desde la División del Norte hasta lo que viene siendo el centro de convenciones. El problema, los semáforos. No es lo mismo la carga vehicular que hay sobre la Avenida Colón que la carga que hay en la División del Norte. Hay más tiempo, le dan más tiempo a los que están circulando por División del Norte que los que circulan por la Avenida Colón. Largas, largas filas, una desesperación de los automovilistas, estancamiento vial, más que nada el sentido sur a norte, como tú puedes ver en las imágenes, están llegando las filas desde la División del Norte hasta el centro de convenciones. Así la situación en este punto de la capital debido a la mala sincronización de los semáforos. Regreso contigo.
0: Muy bien, Alex, gracias.
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0: Estamos de regreso en el estudio. Está con nosotros aquí Pepe La Madrid. No sé quién sea. A quien saludamos con mucho gusto en esta mañana. ¿Ya agarraste aire, amigo?
3: Ya, ya, mi Marco.
0: Luego de las escaleritas que están...
3: Ya sé, mi Marco.
0: Están no, sabrosas, ¿no?
3: ¿Eh? Listos, así, regañado por Juanpa y todo, pero ya listos.
0: ¿Qué pasó, Juan Pablo? A ver, platica.
4: No, es que se me hacía raro que no llegaran, entonces dije, ¿qué pasó?
0: No, no, no.
4: Lo dejaron lavando trastes.
0: Ah, eso los hizo más temprano. Bueno.
3: Eso es mucho más temprano junto con tender la cama.
4: Muy bien.
0: ¿Cómo andan las cosas, Pepe, Juan Pablo, en este Francisco, en este tema, pues, de los servicios públicos?
3: Fíjate que afortunadamente, Marco, con muchísimo trabajo.
0: ¿Ya andas muy contento, ¿verdad?, por la resolución que hubo o no?
3: Fíjate que sí ando muy contento porque no es lo mismo que tú sepas que tienes la razón a que una jueza federal te diga, sí, tuviste la razón, tú escogiste bien el lugar, tú compraste muy bien el terreno, no era una zona de recarga de agua, no era una planicie aluvial, todo lo que habíamos platicado aquí, y que yo les decía, miren, no es lo mismo que un maestro en los temas, un doctor en todo lo que es los temas que atañaban a lo que era el Mápula, que lo dijera un arquitecto, un ingeniero. La verdad es que las personas especializadas de la UACH hicieron su trabajo y lo hicieron muy bien. Sí. Y nosotros sabíamos que teníamos la razón, pero siempre, como aquí lo decíamos, pues le estamos dando la oportunidad a que el Poder Judicial haga su trabajo. Lo hizo. Hizo una resolución de un poco más de 300 hojas en donde todos los puntos del municipio nos dieron la razón exclusivamente al municipio.
0: El caso es de que, y esta es opinión personal, Pepe, eso se sabía desde el día uno.
3: Es correcto.
0: Pero desafortunadamente, oye, ¿cuántos meses pasaron?
3: No, fueron 3 años.
0: Tres años. Aquí desafortunadamente pues hubo muchos ingredientes de carácter de intereses políticos, económicos y demás. Bueno, el caso es de que ya se resuelve, que ustedes tuvieron la razón en el trabajo previo que hicieron para todo esto. La pregunta es, ¿y durante estos 3 años que no se pudo hacer, no se queda ya pues en un sueño y en una intención de hacer algo positivo para la ciudad? Porque pues ya las condiciones de hace 3 años son distintas a las de hoy.
3: Totalmente de acuerdo. Fíjate que no solo eso, Marco, lo primero que tuvimos que hacer y que el alcalde Marco Bonilla nos dio la instrucción precisa es, no sabíamos cuánto íbamos a durar, nosotros pensábamos que íbamos a durar 6-7 meses, y la primera instrucción que dio el alcalde es, la ciudad no puede quedarse sin un relleno sanitario, tienes que buscar una opción diferente para que la ciudad no se quede sin dónde depositar su basura. Y fue por eso que tuvimos que hacer una ampliación de una celda 2, la cual ahorita te puedo decir está al 55%, nos dura otro año y medio, otros 2 años máximo, y la ciudad va a empezar a tener un problema. Empezar a ver si en estos 2 años no se termina de resolver Mápula, porque ya se resolvió, ya salió un dictamen, pero todavía queda una última etapa judicial. Hay que la jueza tiene que buscar a los 13 implicados, 13 quejosos,
0: notificarlos,
3: y a los 13 los tiene que notificar. Cuando notifique al último, este último tiene todavía 10 días más para quejarse de la resolución.
0: ¿Y si ese último se hace ojo de hormiga y no lo notifican?
3: Desconozco ahí qué procedimiento pasaría, no soy abogado, pero me preocupa que tarde un mes en encontrar al último, al decimotercero. Y de ahí tiene otros 10 días para quejarse. Y además, ¿y si sí se queja? ¿Qué va a suceder? Vamos a irnos otros 6 meses. La ciudad ya no está para eso, la ciudad ya no aguanta. ¿Qué te puedo decir en este momento? Los únicos dos lugares, los únicos dos terrenos que cuentan con todos los permisos, con todos los estudios para hacer un relleno sanitario, es el actual relleno sanitario y el terreno de Mápula. Son los dos únicos, no hay ningún otro que exista, sí, o sea, ni siquiera no en el municipio de Chihuahua, en los municipios de alrededor.
0: A lo que nos referimos con esto, Pepe, es de que no es viable desde la facilidad del pensamiento de alguien que diga, pues busquen otro, hombre, allá está este predio que creemos que puede servir, ¿no? Porque todo el proceso para que se autorice que ahí sea es larguísimo.
3: Es correcto. Entonces, no es un proceso que te lo avientas en 2 meses, 3 meses.
0: Si este de Mápula finalmente sigue en la controversia judicial, puede pasar que llegue el tiempo en que el otro se vence.
3: Sí, es correcto.
0: Se llene lo de la celda 2, ¿no?
3: O se tendrá que buscar alguna otra alternativa en el mismo que existe en este momento. La verdad es que nosotros tenemos que, y siempre lo hemos sido, siempre hemos sido muy prudentes, una administración prudente y que además de todo tiene que ver a largo plazo. Este tipo de problemas no lo puedes dejar al ahí se va y que en un mes se me llena y qué va a pasar, no sé. Tenemos que ver todas las alternativas posibles.
0: Oye, y otro asunto dentro de esto mismo. Sea quien sea, gane quien gane y gobierne quien gobierne, de cualquier signatura política en el próximo administración, tendrá que entrarle a este tema, tendrá que hacerlo. Porque suele ocurrir en muchas ocasiones que incluso hasta dentro de los mismos partidos no le dan continuidad a los temas.
3: Es correcto, pero aquí este es un tema que no va a haber forma de darle la vuelta. Este es un tema que a la próxima administración le vamos a dejar un relleno sanitario con algunos meses o algún año.

0: irlas.
1: Sí, claro. Mira, lo que nosotros queremos hacer para la próxima administración es decirle, mira, ya está listo Mápula, el actual relleno sanitario, te quedan meses de vida para que puedas hacer tu planeación, puedas desarrollar tu proyecto que más te guste, pero esto, pues también el que llegue no puede decir, no me gusta ninguna de tus alternativas, voy a empezar a buscar otra. No le va a dar el tiempo.
0: No le va a dar el tiempo.
1: Es por eso que desde nosotros incluso, desde meses antes de que entreguemos la administración, vamos a planear dos o tres alternativas posibles para que el que llegue tenga opción de poder escoger cuál es el que el mal le gusta. Y no solo por ser una administración prudente, sino porque todos vivimos aquí en esta misma ciudad. Yo no quisiera quedarme sin siquiera la posibilidad de dónde depositar mi basura, así como cualquiera de nosotros que estamos aquí en la mesa. Y es por eso que tenemos que ser muy prudentes y tenemos que dejar opciones para que el que llegue tenga dos o tres opciones y decida la que más le convenga.
0: Yendo a un escenario negativo, vamos a suponer que no se logró desaturar el de Mápula y que este se llena. ¿Qué es lo que pasa en términos ya prácticos del día a día con el tema de la basura? ¿Qué es lo que sucede?
1: Mira, lo peor que nos pueda llegar a pasar es que Mápula no se haga, no encuentren otro terreno y el actual se llene. Ajá. ¿Qué sucede? No tenemos dónde depositar la basura, se nos empieza a generar un caos. Porque mi sistema de recolección, ¿para qué te recoge basura si no tiene dónde tirarla? ¿Qué vamos a hacer? Vamos a parar todos los camiones y vamos a decir, señores, no hay dónde parar, no hay dónde tirar la basura. Algunas voces de alguna zona de la ciudad me decía, pues llévelo a Juárez, o llévelo a Delicias, o llévelo a Cuauhtémoc. ¿Sabes en cuántos días le saturaríamos el relleno sanitario de Cuauhtémoc?
0: En una semana.
1: Pero fácil, nosotros estamos generando 1200 toneladas de basura diarias. Cuauhtémoc no genera ni 400.
0: 1200 toneladas al día.
1: Es correcto. Hijo Delicias está generando 300 toneladas de basura y trae como 6 o 7 o 8 municipios conurbados. Primera, segunda, el costo se nos iría a las nubes porque tendríamos que transportar todas estas 1200
0: toneladas. No, pero además los de allá van a decir, bueno, ¿y nosotros por qué?
1: Claro, les vamos a saturar un relleno sanitario que ellos tenían 10 años de uso y se lo vamos a saturar en 2, 3 meses. Es por eso que tenemos que ser muy prudentes y tenemos que ser, pues, básicamente muy ejecutivos. Tenemos que tener varias opciones. Tenemos que ver la posibilidad de que nunca se te llegue a llenar el actual o en su defecto que tengas otras opciones de hacerlo crecer un poco más, conseguir otro terreno, hacer la construcción de Mápula lo más pronto posible. Tenemos muchas opciones, pero queremos dejarlas muy bien planteadas para que el que venga no batalle y no llegue un momento que no tenga opciones.
0: Oye, es un tema muy amplio, muy muy amplio, pero de manera así muy somera te pregunto, ¿qué conoces, porque estás metido en esto y te gusta, qué conoces de la tendencia global en cuanto al tema de la generación de basura? Porque a ustedes les toca atacar el efecto, pero no la causa.
1: Es correcto.
0: Y la causa es el exceso de uso de empaques y de bolsas y de etcétera, etcétera. Ya no es como antes que usábamos muchos envases retornables y todo esto. ¿Qué hay en la tendencia global sobre el tema?
1: Mira, te voy a decir exactamente cuál es la tendencia mundial. La tendencia mundial es la separación de la basura, la reutilización de esta misma basura, las plantas de separación de la basura, que ya hay varias en el país, que ya estamos a punto de que...
0: ¿Qué es planta de separación?
1: Planta de separación. Tú llegas y tiras el camión de la basura directo en una banda y esa banda tiene una separación específica. Empieza a separar todo el cartón, todo el PET, todo el plástico. Uh-huh. Y todo esto, el camión que te tira 6 toneladas de basura, cuando va pasando por bandas, te va separando toda la basura que tiene un valor. Es la primera separación. La última separación te separa lo orgánico y lo inorgánico. Lo inorgánico lo manda a un lado en donde empiezas tú a hacer combustible derivado de residuos. Lo puedes mandar a las plantas cementeras, a los grandes hornos que se están utilizando, cerveceras, cementeras, que en el estado hay suficientes plantas como para poder venderles este combustible. Y el rechazo es el que ya va y da al relleno sanitario, que ya no tiene olores, que ya está muy trabajado y que es muchísimo menos del camión de basura que llegó y te tiró 6 toneladas de basura, que te estaría llegando al relleno sanitario 1 o 2 toneladas de basura ya nada más. Eso es lo que está pasando ya actualmente en el mundo.

0: O en su defecto, si te vas a los países mucho más desarrollados, en que cada uno de nosotros tiene que pagar 100, 200, $300 mensuales para que todo esto pueda ser posible. En algún momento alguien me decía, no, es que nosotros pagamos el predial y con el pagar el predial ya tengo de ser, es mi derecho que me des el servicio de recolección. Si tú te fijas, algunos pagamos 2,000-3,000 pesos al año y con eso queremos un servicio de recolección de basura 3 veces por semana, que se tenga un relleno sanitario, que se acomode la basura, que se compacte, que la verdad es que pagamos muy poco.
1: Sí.
0: En los países desarrollados están pagando hasta 150 o 200 euros al mes por lo que es una o dos bolsas de basura. Puede ser a la semana o 2 veces por semana.
1: Pero con la seguridad de que el tratamiento se le está dando.
0: Es correcto. Si tú vas a Suiza, tienen más de 20 plantas de separación de basura y el resultado o lo que desechan es cero. Todo lo utilizan.
1: Si en los rellenos sanitarios todavía de manera menos seleccionada, como lo acabas de explicar, termináramos depositando por lo menos puro desecho orgánico, sería menos contaminación y te duraría más el espacio, ¿no?
0: Sí, claro, pero además también el orgánico tiene tratamientos, tiene generación de energía, tiene generación de composta, tiene generación de fertilizantes. Todavía se le puede dar otros tratamientos más y lo pudiéramos utilizar en favor de la ciudad.
1: En una escala del 1 al 10... ¿cómo ubicas a Chihuahua Capital en el tratamiento de basura? ¿En qué rango andamos?
0: En tratamiento no estamos bien. Uh-huh. En tratamiento somos, y no nosotros, el país. Uh-huh. Todo el país. Si existen cerca de 200 rellenos sanitarios, te puedo decir que en 3 o 4 llega la basura muy seleccionada, muy separada. En el resto todos lo tratamos de la misma manera. En todos los demás tenemos gente que hace separación de basura adentro del relleno y que esto comúnmente llamados pepenadores son los que sacan este material que tiene mercado en el comercio.
1: Oye, pero yo he visto todavía lugares hoy en la actualidad que hacen el tiradero a cielo abierto.
0: Sí, claro. Yo acabo de regresar de la Ciudad de México y la verdad me espantó que en plena calle uno de los camiones tiró la basura y los mismos ocupantes del camión estaban separando en la calle, estaban quitando todo el PET, todo el plástico, todo el cartón, lo estaban separando. Y cuando terminaron de separar, volvieron a echar toda la basura al camión y se lo llevaron.
1: Sí.
0: Yo dije, esto en Chihuahua sería impensable. Uh-huh. O sea, sí ves algunos que llevan un costal, llevan una bolsa.
1: Pero no lo hacen en el piso, vaya.
0: Pero no lo hacen ni en el relleno sanitario siquiera. Uh-huh. Acá en la Ciudad de México fue un camión y fue directamente a la calle y en la calle hicieron todo.
1: Pues es que eso, están agarrando el primer filtro para lo, claro, para lo que tiene valor.
0: Y la verdad de las cosas es que cuando ya llega a las plantas de la Ciudad de México, ya llega totalmente pepenado, totalmente seleccionada esta basura y las plantas de todas maneras le siguen sacando un valor. En nosotros te garantizo que no pepenamos ni el 1% de la basura que genera toda la ciudadanía. ¿Cuándo es cuando se hace la separación ya directamente en el relleno sanitario?
1: Es que se dice fácil, 1,200 toneladas. Estamos hablando de que cada tonelada son 1,000 kilos,
0: sí, claro,
1: de basura. Ya no te quiero preguntar si tienes el dato de cuánto genera la Ciudad de México, por ejemplo.
0: Fíjate que estaban mencionando que la Ciudad de México estaba más o menos entre 30 y 35 mil toneladas de basura diarias.
2: Diarias.
1: Imagínate nada más. ¿No?
0: Aquí estamos recogiendo más o menos unas 30 toneladas. Allá son 30 mil toneladas.
3: Eso es lo que recogemos en un grito de independencia aquí de toneladas, ¿no?
0: 30 Uy, toneladas, 30. Pero allá son 30 mil.
3: Perdón, a esto ahora todo lo capto, pero sí.
0: Son 1,000 veces más que el grito. No, la verdad es que fuimos a ver a la Ciudad de México y tienen 2 plantas separadoras de basura muy buenas. Pero haz de cuenta que el 5-10% de la basura que se genera en México pasa por una planta. El resto se va directo a los tiraderos. Uh-huh. Tienen tiraderos enormes y no tienen uno. Tienen 7 tiraderos en donde recogen absolutamente toda la basura de la Ciudad de México.
1: Increíble. Pepe, ¿algo más que nos quieras compartir? Los minutos nos ganan.
0: Te puedo decir que los servicios públicos en la ciudad de Chihuahua son y están siendo atacados de manera directa día a día, de lunes a domingo. Tenemos 3 turnos, trabajamos de 7 a.m. a 5 a.m. Queremos dejar una ciudad como la recibimos, una ciudad limpia. El alcalde Marco Bonilla nos está exigiendo desde el primer día que esta ciudad siempre se ha caracterizado por ser una ciudad limpia. Sí. Y para eso estamos barriendo, desbrozando todas las calles y avenidas, recogiendo animales sin vida. Que te puedo decir, para que tengas una idea, traemos un promedio de 515 animales sin vida a la semana, que recogemos todas las semanas. En los más comunes son perros y gatos, lo más común donde lo recogemos son en las principales vialidades.
1: ¿500 animales a la semana?
0: A la semana, traemos un promedio entre 2000, 2100 animales mensuales que estamos recogiendo sin vida.
1: Caray.
0: De todo tipo, me tocó que me reportaran un zorro por la zona de las canteras. Yo fui personalmente, no era un zorro, era un coyote, pero nos toca de todo, coyotes, zorros, un lince. La verdad es que este tipo de cosas... Tú vas a otras ciudades y ves los restos de animales, el hueso, la piel.
1: Sí.
0: Aquí te puedo garantizar que en muchas de las principales vialidades no ves uno. ¿Por qué? Y no es porque se haya levantado y salió corriendo y se fue. Estaba bien muerto y pasó la camioneta y lo recogió. Entonces, ¿qué te quiero decir? Los servicios públicos somos las direcciones que menos aplauden, que menos eventos tienen, que menos fanfarrias les echamos. Pero cuando no se hace bien el trabajo, se nota y
1: luego,
0: se nota mucho.
1: Inmediatamente. Pepe, muchas gracias. Estaremos atentos a lo que venga más adelante, la semana que entra, en lo que comente precisamente en el informe de Marco Bonilla, ¿no?
0: Es correcto, Marco. De verdad, un gusto poder estar aquí con ustedes, con Pancho, Juanpa. Muchas gracias por esta invitación y, como siempre, a la orden de ustedes.
1: Sale, que te vaya muy bien.
0: Gracias.
1: José Luis Lamadrid, titular del área. ¿Qué más tenemos?
4: Bueno, pues ayer por la noche, le platico rápidamente, el alcalde de la ciudad puso en marcha pues la quinta Tuché. La verdad es que vemos las fotos que subió ayer el gobierno municipal y la verdad es que sí se ve muy bonita. Nos tocó días antes ver cómo quedó esta situación y la verdad es que pues ahora sí que un aplauso. ¿Por qué? Porque se va a utilizar para un muy buen fin. Va a ser un museo y bueno, pues a partir de ayer por la noche ya está inaugurada la nueva, ahora sí que renovada completamente, Quinta Tuché.

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1: Están reportando broncas en suministro de agua y parece ser que es por el tema precisamente pues de cortes de energía. ¿En dónde están reportando, Francisco, que hay ausencia?
2: En las granjas. Hoy por la mañana daban a conocer el reporte de que sobre la calle Encino y algunas calles ahí de la colonia Granjas había problemas con el suministro del agua. Pues dicen que ya tienen varios días porque dicen no llega el agua y tenemos esta situación. Dice, con mucho gusto pagamos el tandeo, digo, o la llegada de las pipas, pero sí se quejan porque dicen que han tenido días en que pues no llega gota de agua a estas calles de la colonia de las Granjas, que es la Encino y todas estas calles que están por ese sector.
1: Bueno, pues vamos a tratar de hacer comunicación con el titular de la Junta Municipal de Agua y Saneamiento, que ¿qué reporte tienen sobre esto? ¿Con qué cerramos, Juan Pablo? Ya estamos en la parte final.
3: Bueno, pues fíjese que en Cuauhtémoc se dio un tema importante. Es algo que sí tiene que tener muy en cuenta la autoridad, la fiscalía en este caso. Ayer por la mañana se dio lamentablemente un feminicidio en el pleno centro de la ciudad. Pero lo que sí está llamando mucho la atención es cómo ocurrió todo y sobre todo la narrativa que se ha establecido hoy en redes sociales, en donde esta chica de 21 años, bueno, pues pierde la vida en manos de su pareja sentimental, pero ya había una carpeta abierta en la fiscalía previamente por este hecho y el propio boletín de la Fiscalía General del Estado se establece como un probable feminicidio y suicidio a la vez. ¿Por qué un suicidio a la vez? Porque al momento de que este sujeto mata a su pareja, él también se quita la vida. Entonces, pues, es lo que está investigando la Fiscalía Especializada de la Mujer. Muy lamentable hecho, ocurrió en pleno centro, en Guerrero y 13, ahí fue donde se dio este hecho. Pero, pues, colectivos feministas del Estado están exigiendo ya justicia por la muerte de Alexia Mingura en manos de su pareja. Entre ellas, la colectiva feminista Mayé, quien se pronunció ante el feminicidio de Alexia y exigió a las autoridades una investigación exhaustiva con perspectiva de género y respeto a los derechos de la víctima y su familia. A través de un posicionamiento, la colectiva llamó a evitar cualquier forma de revictimización y pidió informar sobre el caso con responsabilidad y perspectiva de género. Solicitan a la Fiscalía General del Estado y a la Especializada de la Mujer revisar de manera integral las actuaciones realizadas desde que Alexia solicitó ayuda, así como esclarecer qué medidas de protección fueron emitidas y los mecanismos implementados para garantizar su cumplimiento. Así es que, pues, descanse en paz Alexia y ahorita, pues, los colectivos ya solicitando como tal la justicia ante este feminicidio lamentable.
1: Ya nos vamos del aire, nos despedimos, muchas gracias, muy buenos días. Alejandro Huerta, el tiempo concluye, mañana le seguimos.
4: Nos retiramos deseándoles un muy buen jueves, cuídense mucho, lo esperamos el día de mañana en punto de las 8 de la mañana para seguirles llevando la mejor información desde las calles de la capital. Mañana, inicio de fin de semana. Recuerden nuestro WhatsApp 614-355-5551.
1: Francisco, ¿qué más tenemos para despedirnos?
2: Bueno, pues el día de ayer el director o el subsecretario, más bien, subsecretario de movilidad César Comava, adelantó que la gobernadora del estado va a anunciar próximamente. Ya lo han dicho, pero ahora sí ya lo van a afianzar, este proyecto de semaforización en la ciudad. En cuanto a fallas recientes, el funcionario explicó que los semáforos en el cruce de Monte Albán y Héroe de Nacozari estuvieron fuera de servicio por más de 10 días debido a una falla eléctrica. Agentes de la policía han apoyado en la regulación del tráfico en horas pico en esa zona. Señaló César Comava que la falla pudo haber sido provocada por un apagón o por un intento de robo de cableado, que se mantiene vigilancia para prevenir nuevos incidentes. Pero dijo el subsecretario que ya la gobernadora en próximos días va a anunciar formalmente este nuevo proyecto de semaforización para la ciudad, aunque, pues bueno, faltan unos días para que siga.
1: Bueno, pero qué bueno que lo van a hacer porque urge en muchos sectores de nuestra capital. Muchas gracias a nombre de todo el equipo que hace posible esto. Le agradecemos mucho. A la 1 de la tarde vamos a regresar en @FM88.5 con el informativo vespertino. Hoy en esta frecuencia a las 2 de la tarde, ¿qué onda con Chihuahua? Juan Pablo le tiene la producción de ¿qué onda con Chihuahua? Y durante el día, las cápsulas de información de NN al instante de nuestras noticias por nuestras emisoras, La Poderosa 89.3, Éxtasis Digital 96.5 y @FM88.5 de la radio. Por su atención, gracias. Buenos días, buen provecho.
0: 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Son las 9:30. 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

0: Son las 9:42.
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0: Son las 10 con un minuto.
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1: Continuamos con más a través de Éxtasis Digital 96.5 en Éxtasis Emotion. Mi turno de aquí hasta las 2 de la tarde, Maggie Ibarra, acompañándote con muchísimo gusto, disfrutando pues ya de este jueves 27 de agosto de este 2026. Qué rico, pues prácticamente ya inicios de fin de semana a gusto, disfrutando también de lo que nos queda de este mes de agosto, que también está despidiéndose ya 27, entonces pues ya estamos prácticamente también en la recta final de este mes de agosto para venir septiembre, octubre, noviembre y diciembre. Estamos a muy poco también, por cierto, de terminar este 2026. Acompáñame a dar un buen recorrido por los 70s, 80s, 90s, 2000, los mejores clásicos de la radio a través de Éxtasis Digital. Así es que no te despegues, ya sabes, nuestro WhatsApp de cabina 614-220-2243 para que te comuniques. Temperatura en estos momentos 31 grados centígrados, calorcito, 31 grados centígrados cuando son las 10:08 minutitos. Y bueno, sin probabilidad de lluvia, viento a 6 kilómetros por hora, humedad al 29% y calidad del aire buena el día de hoy. Para que lo tomen en cuenta para sus actividades, lo que andan haciendo, trabajando. Ahorita que andas aquí por las calles de la ciudad, igual disfrutando, ¿por qué no?, de la ciudad, en los últimos días de vacaciones, estudiantes, disfruten estos días que les quedan de vacaciones. Saluditos. 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

0: Son las 10, con 14 minutos.
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0: Saludos a Roca Galván, que está escuchándonos en estos momentos. Saluditos y bendiciones también para ti. Buen día, que tengas un excelente día y muchas bendiciones para ti y los tuyos. Dice, buen día, podré mandar una dedicatoria para Nubia, saludos, y Elisandro. Saluditos también, que hoy cumplen 15 años de casados. Muchas felicidades. Muchas felicidades para Nubia y Elisandro, que cumplen 15 años de casados. Y por aquí me piden una melodía de To Love Somebody de Michael Bolton. Muy buena canción, muy romántica, claro que sí. Ahí la ponemos con muchísimo gusto. Oigan, antes que nada, vámonos con esta canción que ya está lista por aquí. Me la encontré de repente, dije, bueno, vamos a escuchar esta canción un poco triste, porque habla precisamente de cuando ya no está una pareja, ¿no? Cuando ya no está junta, cuando se termina. ¿Y qué pasa? Porque dice así esta canción, fíjate, cada vez que veo tu cara me recuerda a los lugares a los que solíamos ir. Pero todo lo que tengo es una fotografía y me doy cuenta de que ya no volverás. Pensé que lo lograría el día que te fuiste, pero no puedo hacerlo. Hasta que vuelvas a casa para quedarte. No puedo acostumbrarme a vivir aquí mientras mi corazón está roto. Mis lágrimas, lloro por ti. Te quiero aquí para tenerte y abrazarte a medida que pasan los años y nos hacemos viejos y canos. Bueno, ahí está. Claro, es esta canción de Ringo Starr. Fotografía a través de Éxtasis Forever Love.
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1: Ahora sí, aquí está. Vamos a escuchar exactamente música de Michael Bolton. Vamos a poner To Love Somebody con una dedicación muy especial para esta pareja que está cumpliendo 15 años de casados. Muchas felicidades para Nubia y Elisandro. Muchísimas felicidades y muchos, muchos años más.

0: Son las 10:32. 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
1: Aún sin confirmar plan de la gobernadora para el grito, De la Peña destaca mensaje de unidad. Amplían red de alcantarillado sanitario en la colonia El Mimbre. Perfila el Tribunal Electoral echar abajo criterio del INE para monitorear y sancionar a medios durante campañas. A lista debate.
2: La Plaza de Ángel será escenario de la gran final del torneo box de barrios este sabadito, papá.
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1: El secretario general de Gobierno, Santiago de la Peña, afirmó desconocer los detalles del festejo del 15 de septiembre que prepara la gobernadora Maru Campos al interior del Palacio de Gobierno, aunque aseguró que su área ya trabaja en los temas de protección civil y seguridad para el evento. De la Peña señaló que sin importar lo que ocurra dentro del recinto, lo más importante es el mensaje de unidad y libertad que transmitirá la mandataria a los chihuahuenses. Este tema surge luego de que la mandataria estatal aseguró que este año se espera un festejo diferente en el gobierno del estado.
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1: Con una inversión superior a los 13 millones de pesos, iniciaron los trabajos para ampliar la red de alcantarillado en diversas calles de la colonia El Mimbre, informó la Dirección de Obras Públicas del municipio. El proyecto contempla la instalación de más de 2.000 metros de tubería de 8 pulgadas de diámetro, además de más de 700 metros de tubería de 12 pulgadas y la construcción de pozos de visita. La nueva infraestructura permitirá ampliar la cobertura del servicio y mejorar la conducción del agua residual en este sector de la ciudad, con el objetivo de contribuir a mejores condiciones para las familias de la zona.
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1: El Tribunal Electoral del Poder Judicial de la Federación perfila dejar sin efectos un criterio del Instituto Nacional Electoral que contempla mecanismos para identificar una eventual descalificación indirecta de candidatas y candidatos durante la cobertura de las campañas. De acuerdo con el proyecto de sentencia elaborado por la ponencia de la magistrada Claudia Valle, la denominada variable 14 de los lineamientos para monitorear campañas y precampañas en el proceso electoral 2026-2027. Mecanismos indirectos de descalificación de personas precandidatas o candidatos debe quedar sin efecto. La razón, a consideración de la ponente, esta herramienta a limitar el debate de ideas y la formación de opinión en el marco del proceso electoral, no debe permanecer vigente.
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2: En un ambiente familiar y con gran nivel deportivo, este sabadito, papá, 29 de agosto, se llevará a cabo por primera vez la gran final del torneo box de barrios en Plaza de Ángel, evento que organiza el gobierno municipal de Chihuahua a través del Instituto Municipal de Cultura Física y Deporte. La invitación es para todo el público en general, para que disfruten de una gran función del pugilismo chihuahuense con la instalación de dos rings de box en la explanada para el desfogue de cerca de 60 combates a partir de las 4 de la tarde hasta las 9 de la noche aproximadamente. El director del Instituto Municipal de Cultura Física y Deporte, Juan José Abdo Fierro, dio a conocer que gracias al gran interés que ha tomado la organización de este evento municipal, creció el número de inscritos, por lo tanto el número de finales, y implicó la instalación de doble ring de boxeo, donde se definirán a las y los campeones de las diversas divisiones y categorías.
3: Ramón Chávez, Los Deportes.
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1: 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Con reportes de Alonso Herrera en la edición de noticieros, Alfredo Martínez Sosa, les informó Alejandro Huerta Pérez.
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0: Son las 10 con 43 minutos.
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5: Vamos a poner algo de los señores de Guns N' Roses, algo que nos están solicitando, Knocking on Heaven's Door. Les platico que Axl Rose anda muy triste y lo acaba de decir a través de sus redes sociales. ¿Y saben por qué? Porque se murió su gatito. Así es. Murió, dice en palabras de él, un hijo, un hermano, un amigo. Axl Rose despide a su gato Whiskey tras 16 años juntos. Así es. El vocalista de Guns N' Roses compartió en redes sociales la muerte de su mascota, de su gatito, con la que llevaba compartiendo vida desde el 2010. Y fue a través de un mensaje que se suma a otras despedidas similares del cantante, pues a lo largo de los años. Axl Rose, vocalista de Guns N' Roses, está de luto tras la muerte de su gatito, Whiskey. Maranello Rose, fallecido el pasado 25 de agosto a la edad de 16 años, según ha compartido el propio cantante a través de sus redes sociales. Y bueno, dio un mensaje breve, pero muy sentido, con muchísimo cariño. Rose publicó una fotografía de Whiskey junto a otro de sus gatos atigrados, acurrucados el uno junto al otro, acompañada del siguiente mensaje: Whiskey Maranello, el auténtico Rose, 10 de febrero del 2010, 25 de agosto del 2026, un hijo, un hermano, un amigo. No queda claro si el otro gato que aparece en la fotografía es Dijon, su actual gato atigrado, o el fallecido Dexter, Dexy Maranello Rose, que murió en el 2021 a la edad de 14 años. Y bueno, pues sí está muy triste, ya para que lo haya posteado ahí en sus redes sociales. Pues fíjate que detrás de ese Axl Rose rockero que conocemos, que desafía reglas y todo esto, tiene un corazón muy grande. A él le encantan los animalitos. Y eso lo hace ver cada vez que pues se siente mal, ¿no? Porque les pasa algo a alguno de ellos. Y en esta ocasión, pues, claro que no iba a dejar pasar este momento para declarar su amor por sus gatos. Su amor por su familia felina. Bueno, pues ahí está. Está muy, muy triste Axl Rose por sus mascotas. Porque murió Whiskey, su gato, a la edad de 16 años. Bueno, vámonos con esto. Es Knocking on Heaven's Door, Guns N' Roses, a través de Forever Love.

0: Pues sí, hombre, House Rose anda muy triste por la muerte de su gatito Whiskey. ¿Y quién no? De veras, ¿quién no se pone triste cuando algo así sucede en la familia? Los gatitos, los perritos, las mascotas son parte esencial de la familia. Así es que, híjole, cuando muere un gatito, cuando muere un perrito, cuando muere alguien de tu familia como es una mascota, ¿quién no ha derramado una lágrima? Yo creo que todos, nos puede hasta el alma cuando les pasa algo, ¿no? O cuando andan enfermitos, a todos. A mí me encantan los gatos en especial, entonces te comprendo, House Rose, comprendo tu dolor. Y los perritos, y bueno, con que sean, todos los animalitos me encantan, pero mi favorito pues son los gatos, me muero por ellos. 10:54, viene una canción más, aquí está, déjame ver, porque nos llegó un mensaje de audio, aquí lo está escuchando, vamos a ver qué nos dicen.
1: Buenos días, a ver si me puede complacer, en el programa de Mayita,
0: claro que
1: el
0: sí.
1: Año del Gato, mi canción favorita, saludos.
0: Hablando de los gatitos, el Año del Gato, muy buena canción de Holly Stewart a través de Éxtasis Digital, Éxtasis Emotion. Viene Bossa Nova enseguida, más música para que te quedes conmigo a disfrutar de esta rica mañanita de jueves ya 27 de agosto. Así es que no te despegues y acompáñame en este recorrido musical muy bueno de Éxtasis 96.5.

0: Son las 11 con un minuto.
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0: Son las 11, con 17 minutos.
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0: 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Son las 11, con 29 minutos. 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
1: Inauguran la rehabilitación de la Quinta Tuché, recinto histórico, que dedicará sus paredes para el arte.
2: Anunciará el gobierno del estado nuevo proyecto de semaforización para la ciudad.
1: Campañas adelantadas, un riesgo para el 2027. Expertos advierten deterioro de la equidad y desconfianza ciudadana.
3: Chihuahua tendrá su cuarta edición de la Supercopa Roche France en el Autódromo Francisco Villa.
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2: El alcalde Marco Bonilla inauguró el Museo de Arte Contemporáneo Águeda Lozano, el cual se encuentra dentro de la recién rehabilitada Quinta Tuché, espacio que vendrá a impulsar la promoción, difusión y conservación del arte.
1: Este proyecto representa la recuperación de un inmueble emblemático del centro histórico para ponerlo nuevamente al servicio de la ciudadanía, fortaleciendo la infraestructura cultural del municipio y generando un espacio permanente para artistas, estudiantes, investigadores y visitantes.
2: En su mensaje, Marco Bonilla destacó que la Quinta Tuché durante décadas ha sido un símbolo vivo de la belleza arquitectónica de Chihuahua, pues sus muros y cada uno de sus detalles resguardan una parte importante de la historia.
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1: En entrevista con medios locales, el subsecretario de Movilidad, César Comada, adelantó que la gobernadora Maru Campos anunciará próximamente un nuevo proyecto de semaforización para la ciudad, aunque no precisó fechas ni alcances.
2: En cuanto a fallas recientes, el funcionario explicó que los semáforos en el cruce de Monte Albán y Héroe de Nacozari estuvieron fuera de servicio por más de 10 días debido a una falla eléctrica.
1: Mientras tanto, agentes de la Policía Vial han apoyado en la regulación del tráfico en horas pico en esa zona.
2: Comada señaló que la falla pudo haber sido provocada por un apagón o por un intento de robo de cableado y que se mantiene vigilante para prevenir nuevos incidentes.
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1: El expresidente del Instituto Nacional Electoral, Lorenzo Córdoba Vianello, y la expresidenta del Tribunal Electoral del Poder Judicial de la Federación, Yanine Otálora, expresaron su preocupación por el riesgo de que las campañas anticipadas, la permisividad y las autoridades electorales y los cambios en materia de fiscalización observados recientemente deterioren la equidad rumbo a las elecciones del 2027.
2: En el seminario Proceso Electoral 2026-2027, Condiciones de Equidad en la Competencia, organizado por el Instituto de Investigaciones Jurídicas de la UNAM, Lorenzo Córdoba advirtió que la ciudadanía debe exigir que la contienda del próximo año se desarrolle en condiciones de cancha pareja.
1: Sostuvo que si su preocupación es que a partir no de reformas legales, sino de una serie de prácticas y sobre todo de cambios de criterio y de condescendencias de las autoridades electorales, el tema de la equidad en las condiciones de la competencia nuevamente debe ser objeto de discusión y de análisis público.
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3: La Supercopa Roche France tiene 4 ediciones consecutivas visitando la ciudad de Chihuahua, contando la temporada actual del 2026. El serial del automovilismo se incorporó de forma regular a la plaza del Estado Grande en 2023 tras una larga ausencia de eventos de esta magnitud. Todas las competencias se han llevado a cabo en el Autódromo Francisco Villa. La primera edición fue en el 2023 y se disputó los días 1 y 2 de abril, marcando el regreso de un serial nacional a la pista tras 20 años. Ya para la segunda edición en el 2024 se corrió del 7 al 8 de septiembre, mientras que para la tercera en el 2025 se celebró el 6 y 7 de septiembre, y en la actual, con la cuarta edición en el 2026, se corre los días 29 y 30 de agosto como la sexta fecha del campeonato actual,
4: en donde las categorías que estarán presentes reavivarán la pista más importante de Chihuahua.
5: Ramón Chávez, Los Deportes.
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1: Con reportes de Alonso Herrera en la edición de noticiarios, Alfredo Martínez Sosa le informamos a esta hora, Francis Barraza Fontes
2: y Juan Pablo Macías. Seguimos en contacto en www.nuestrasnoticiaschihuahua.com.
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0: Son las 11 con 44 minutos.
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0: Son las 12 con 3 minutos.
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Así estamos iniciando esta hora de Éxtasis Hard Rock. Son las 12:09. Don't cry, dice así en esta canción. Y bueno, ya sabes, la dinámica, tú puedes sugerir alguna rola en especial al 614-220-2243, directo a cabina, este WhatsApp, 614-220-2243. Buen mediodía ya, llegamos a las 12:10. Saludos a la gente que está muy chambeadora, muy trabajadora a esta hora, que está ahora sí que en el clímax de su trabajo, de la chamba. Saludos a todo lo que da. Bueno, al fin de cuentas es jueves ya. Ya vamos despidiendo esta semanita y este mes de agosto. Quédate conmigo porque hay muy buena música, muy buenos clásicos. Lo mejor del hard rock está a través de Éxtasis Digital 96.5 y sus derivados. ¿Por qué no también? No puro hard rock, heavy metal. De todo tenemos por aquí. Recordando los clásicos de Éxtasis Digital, los clásicos del rock. 12:10, nos vamos con algo de, déjame te digo de quién es esta canción, de Queensrÿche. Ok, ya está listo por aquí. The Lady Wore Black. Bien, este clásico de clásicos a través de 96.5, no le cambies y comunícate.

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1: Son las 12 con 17 minutos.
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Continuamos con más a través de 96.5 de Éxtasis Digital, más música. Son las 12 con 21 minutitos. Me están pidiendo música de The Flipper, así es que vamos a poner esta canción exactamente lo que nos están pidiendo. Y bueno, invitándote para que sigas comunicándote. Nos piden por aquí Pure Sugar of Me. Claro que sí, para Octavio Orozco, aquí viene tu canción enseguida. Ok, saludos. Dice, hola Maggie, buenas tardes, te pido por favor Street of Dreams de Rainbow. Gracias, Jesús de la Santo Niño. Órale, muy buena canción. Street of Dreams, Rainbow. Dice, buenos días Maggie, saludos, la escucho. ¿Me podría poner Jóvenes Turcos de Rod Stewart, por favor? Dios los bendiga. Gracias, igualmente para ti, lo mejor de lo mejor. Son las 12 con 21 minutitos. ¿Ya está listo The Flipper? A ver si ya está listo. Porque luego nos da cada sorpresa. Vamos a ver si está The Flipper listo ya. Aquí está. Ok, vamos a poner esta canción. Y luego continuamos con más. Tengo una sorpresa. Tengo cortesías. Y ahorita les platico de qué. Así es que no se despeguen. Vamos a disfrutar por lo pronto de Flipper. Part of Sugar on Me a través de Éxtasis Hard Rock.

0: 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Son las 12:30.
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3: Prepara Hacienda lineamientos para el paquete económico 2027.
4: Proponen regular el senderismo para reforzar seguridad en áreas naturales de Chihuahua.
3: Encarecen la operación de las empresas los cambios laborales.
5: Los dueños de la NFL aprueban venta de los Halcones Marinos de Seattle.
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4: De acuerdo con el secretario de Hacienda del Estado, José Granillo, los lineamientos para dar inicio a la conformación del paquete económico 2027 ya fueron emitidos.
3: En este mismo sentido, el funcionario confirmó que las dependencias ya fueron notificadas, por lo que deberán trabajar en la integración de sus anteproyectos de egresos.
4: Asimismo, aclaró que no hay un plazo determinado para la entrega de los anteproyectos, pero Hacienda deberá integrar el paquete completo para los últimos días de noviembre.
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3: La regidora Ana Lilia Orozco propuso ante el Cabildo de Chihuahua la creación de un reglamento para la práctica de senderismo y uso responsable de áreas naturales, con el objetivo de establecer reglas y mecanismos de seguridad para quienes realizan esta actividad en zonas montañosas.
4: De igual manera, señaló que la iniciativa surgió a partir de solicitudes de grupos de senderistas, quienes han planteado los riesgos que enfrentan al recorrer rutas naturales, e indicó que actualmente no existe una regulación municipal específica y advirtió sobre la apertura de rutas clandestinas y el uso desordenado de estos espacios.
3: Orozco Ortiz destacó que la Coordinación Municipal de Protección Civil atiende de manera recurrente reportes de personas extraviadas o accidentes durante recorridos. Por ello, planteó también la creación de un comité de senderismo que estaría a cargo del Instituto Municipal de Cultura Física y Deporte.
4: La regidora consideró que la regulación permitirá impulsar estas actividades deportivas bajo condiciones de seguridad, respeto a las comunidades y protección de las áreas naturales. Entre las zonas mencionadas se encuentran Cerro Grande, Presa El Rejón, Cerro Coronel, Cumbres de Majalca, Grutas Nombre de Dios y diversos cañones y rutas del municipio.
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3: La cascada de reformas y cambios laborales que se han hecho desde que entró el gobierno de la 4T ejercerán cada vez más presión en los costos y gastos operativos de las empresas en México, advirtieron especialistas.
4: Fueron primero los incrementos históricos al salario mínimo, luego la reforma para regular el trabajo o home office, que incorporó nuevas obligaciones para las empresas, proporcionar computadoras, sillas y equipos de oficina, así como asumir el pago de servicios de telecomunicación y electricidad.
3: Después vino la reforma para prohibir la subcontratación de personal, hacer que las empresas reconozcan a sus trabajadores como propios y darles derecho de recibir un mayor pago de utilidades.
4: Posteriormente, los días de vacaciones se duplicaron de 6 a 12 días, el periodo mínimo de descanso pagado por las empresas en el primer año laboral, así como la reducción de la jornada laboral de 48 a 40 horas semanales, que entrarán en vigor en 2027 con una implementación gradual hasta el 2030 sin reducir sueldos ni prestaciones.
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5: En el deporte de los brutos, donde los brutos no juegan, el comisionado de la NFL, Roger Goodell, felicitó a la familia Kochla por tener un gran sentido del momento al comprar al equipo que viene de conseguir su segundo campeonato del Super Bowl en la historia de la franquicia. El acuerdo de venta fue por más de 9.612 millones de dólares y que fue anunciado el 11 de julio, y se esperaba su aprobación en una reunión especial de propietarios en Atlanta para quedar finalizado. La venta se realizó de acuerdo con los deseos del fallecido propietario del equipo, Paul Allen. Vinod Khosla es el fundador de Khosla Ventures, una firma de capital de riesgo de Silicon Valley. Su patrimonio neto actual es de 13.700 millones de billetes verdes, según Forbes.
6: Ramón Chávez, Los Deportes.
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3: Con reportes de Eduardo Villegas, en la edición de Noticiarios, Alfredo Martínez Sosa, le informamos a esta hora Francis Barraza Fontes.
4: Y Juan Pablo Macías, seguimos en contacto en www.nuestrasnoticiaschihuahua.com.
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las 12 ya, las 12 con 36 minutos a través de Éxtasis Digital 96.5. Y bueno, ¿qué creen? Bueno, les dije que tenía cortesías. Díganme ahora ustedes, ¿quién quiere ir al circo? ¿A quién se le antoja ir al circo? No estaría mal, claro que no. Siempre el circo es un agasajo, es un momento de diversión, de alegría, de compartir en familia. Y por eso tengo cortesías para el circo. Muy sencillo, les voy a regalar cortesías para el circo. Levanten la mano, mejor dicho, manden su WhatsApp al 614-220-2243. Vamos a hacer muy sencillo esta dinámica para que se vayan al circo, que es su debut este próximo viernes 4 de septiembre. ¿Cómo le vamos a hacer? Muy sencillo. Quiero que me digan qué circo hace su debut este viernes 4 de septiembre. ¿Cómo se llama el circo? Ayer tuvimos una entrevista muy, muy interesante aquí en cabina, muy tempranito, si recordarán ustedes. Si ustedes nos escuchan desde muy temprano, seguramente escucharon la entrevista. Y ahí dijimos, ¿cómo se llama el circo? Quien me diga, los dos primeros WhatsApp se llevan cortesía doble. Para los dos primeros WhatsApp que me digan cómo se llama el circo, se llevan cortesía doble. Dos primeros WhatsApp, ¿ok? 614-220-2243, tu nombre completo y me pones cómo se llama el circo y tu nombre completo, ¿ok? Y te llevas una cortesía doble. Dos primeros WhatsApp. Así es que, dígame cómo se llama el circo. Quienes vieron la entrevista y quienes nos monitorean todo el día, las 24 horas del día, seguramente ya saben de qué circo estoy hablando. 12 con 38 minutitos. Aquí viene Rainbow. Esto es Street of Dreams. Street of Dreams de Rainbow. Esto que me están solicitando a través de 96.5 de Éxtasis Hard Rock.

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1: Son las 12:47.
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0: Bueno, seguimos con más de Éxtasis Hard Rock, pero antes, ¿qué creen? Pues nos llegaron muchos mensajitos, muchísimas gracias a la gente que está bien pendiente de Éxtasis Digital 96.5. Ya tenemos aquí a los ganadores, así es. Voy a tener más cortesías, hay más cortesías, no se me desesperen, pero por lo pronto, dos primeros WhatsApp que me llegaron aquí a cabina fueron los afortunados, y aquí viene... Fíjense lo que, ¿quiénes fueron pues los que ganaron? Aquí está, dice por aquí Alberto Rodríguez Ramírez, nos dice, el circo se llama Tiani, así es, Tiani espectacular, pues viene después de 20 años, viene con un show magnífico, vale la pena ir a ver al circo Tiani porque trae un show tipo Vegas, o sea, y luego aparte la comodidad que hay, que nos estaban platicando ayer precisamente, ayer que los tuvimos aquí en entrevista en cabina, traen un show verdaderamente vale la pena, con su aire acondicionado, su buen asiento, en todos los lugares se ve perfectamente, bueno, es un buen circo de primer nivel, Tiani espectacular, ahí está, bueno, felicidades Alberto Rodríguez Ramírez, te llevas tu cortesía doble, saludos, saludos, saludos para ustedes. Oigan, estas cortesías son ya sea para el sábado 5 de septiembre con función de las 16 horas o puede ser para el domingo también a las 12 del mediodía, el domingo 6 de septiembre o el lunes 7 también hay función para el lunes, así es que pues aquí les damos para escoger cualquiera de los tres días, ¿ok? Bueno, muchas felicidades para Alberto Rodríguez Ramírez que se lleva su cortesía doble. Ya puedes venir por ella aquí a Julián Carrillo 701 con una identificación, por favor, de 10 a 2 de la tarde. Y bueno, aquí tenemos a la otra persona ganadora. Vamos a escucharlo porque nos mandó un mensaje de audio. Vamos a ponerlo.
1: Hola, buenas tardes. Es el circo de Tiani, el que hace el debut. Mi nombre, Daniel González Martínez.
0: Muy bien, Daniel, pues ya te llevaste tu cortesía también. Daniel González Martínez, muchas felicidades. Realmente lo van a disfrutar bastante. Tiani, espectacular, que ya esta próxima semana hace su debut aquí en Chihuahua Capital. Entonces, con 52 minutitos, vámonos con más música. Ya casi terminando con Éxtasis Hard Rock, viene I Wanna Rock. Esto es de Twister Sister a través de 96.5 de Éxtasis Hard Rock. 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
1: Muy bien, terminando la hora ya de Ecstasy's Hard Rock, prácticamente 5 minutitos nos separan ya de la 1 de la tarde. Vamos a escuchar a Whitesnake con esta canción, No You Are Gone. Con esto terminamos la hora, pero sigo contigo, no le cambies.

0: Es la una con dos minutos.
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0: Muy bien, ya estamos de vuelta a través del 96.5 de Éxtasis Digital. Ya estamos de vuelta con nuestra invitada de los jueves, así es, la licenciada Nora Rivera, que está ya con nosotros aquí en cabina con un tema muy interesante. Bienvenida, licenciada, ¿cómo estás?
1: Hola, buenas tardes, Margarita. ¿Cómo están, auditorio? Aquí muy contenta de estar otra vez contigo platicando de estos temas.
0: Controversiales, porque nos traes un tema... que, híjole, de veras, tiene muchas, ahora sí que, híjole, hay gente que está de acuerdo, hay gente que no, y aparte lo más importante es que ni siquiera todavía está legislado al 100% esto, ¿no? De esto
1: así
0: que vamos a hablar.
1: Es, Margarita.
0: Es lo que me decías al principio.
1: Está bien padre este tema porque, vamos, es nuevo, no existe ahorita mucho regulado.
0: Ah, ok.
1: Tampoco quiere decir que estemos desprotegidos o algo así, ¿verdad? Pero, pues sí, hay una invitación abierta a que se empiece a legislar aquí en el estado de Chihuahua, a hacerse reformitas por ahí al Código Penal. Bueno, ahorita entramos ya en calor.
0: Sí, claro, ya.
1: Es que como Margarita y yo estábamos platicando el tema antes de entrar al aire, pues bueno, creímos que seguíamos igual y nada, que ya estamos al aire.
0: Así es. El tema es consecuencias legales de las deep fakes. Así es, fíjate, ahorita con esto de la inteligencia artificial, que se da muchísimo en las redes sociales, híjole, es bien fácil falsificar información.
1: Sí, facilísimo así esto, es, Margarita. Y pues bueno, para todos aquellos, vamos arrancando, y para todos aquellos que no sepan o digan deepfakes, ¿qué es eso?
0: ¿Qué es esto?
1: ¿Con qué se come? Bueno, las deepfakes son estas situaciones que se están dando en la actualidad, que viene a ser contenido falso.

0: cuentas, la inteligencia artificial va a hacer lo que tú le pidas.
1: Así es. Una herramienta.
0: Exacto.
1: Herramienta que está a nuestra disposición.
0: Exactamente. Fueron creadas, la inteligencia artificial fue creada para facilitarnos muchas cosas, ¿no? Uh-huh. Y realmente no deja de ser tecnología y lo único que reciben son instrucciones. En base a la instrucción que tú le das, pues va a ser su contenido.
1: Y así es.
0: Definitivamente, para hablar de derecho, para hablar de consecuencias jurídicas o de la relevancia que pueda llegar a tener, pues bueno, es bien importante, Margarita, porque se crean estas imágenes, estos videos, estos audios con la intención de hacer creer que la persona estuvo en algún lugar, uh-huh, llevó a cabo cierta actividad, cierta conducta, uh-huh, o dijo determinada cosa. Ajá, uh-huh, exactamente, porque ahorita también la voz, o sea, ya es así facilísimo clonarla también a través de la inteligencia artificial. Uh-huh. Entonces, aquí vamos dejando en claro, para verlo desde el punto de vista jurídico, debe haber esa intención, ¿no? De llevar a cabo esa falsificación de contenido, crearlo con la finalidad de que parezca real.
1: Uh-huh. Okay.
0: Sí, porque bueno, vamos partiendo de que las deepfakes no necesariamente tiene que ser una reproducción intacta. Por ejemplo, que tomen tu foto. Uh-huh. Tú tienes un perfil, no sé, en Instagram público, toman tu foto de ahí y crean una imagen falsa, ¿no? Uh-huh. O un video falso en, uh-huh, el que estás haciendo algo que en realidad nunca sucedió.
1: Sí.
0: Generalmente, este tipo de contenido que se crea no es intacto, no es idéntico a ti. Pero sí se utilizan todos los rasgos fisiológicos de la persona, todas las características físicas. Y entonces ahí entra una parte que es la identidad de la persona. Por eso es que sí llega a tocar la identidad de la persona, la imagen. Uh-huh. Entonces, aquí entra al terreno jurídico. ¿Por qué? Porque se puede actualizar un daño. Uh-huh. Un daño a la imagen, ya con el uso estás llevando a cabo un acto ilícito.
1: Okay.
0: Que ojo, okay. Ilícito no es ilegal. O sea, ilícito no es igual a delito. Ilícito, pues hay actos ilícitos en diferentes materias que no necesariamente son penal, no es en derecho penal. Okay. Puede haber un acto ilícito en materia administrativa, puede haber un acto ilícito en materia civil.
1: Ok.
0: Por ejemplo, lo que platicábamos la semana pasada de la responsabilidad civil. Uh-huh, ¿sí? Uh-huh. Tú causas un daño a una persona, estás cometiendo un acto ilícito y no necesariamente estás cometiendo un delito.
1: Así es. Es cierto. Es el ejemplo que nos ponías el jueves pasado.
0: Ajá. Sin embargo, todos los delitos son ilícitos.
1: Ok.
0: Sí, sí.
1: Ok.
0: Bueno, me perdí un poquito, estábamos hablando acá de los deepfakes y nos pasamos con lo del acto ilícito.
1: Es que sí es bueno que diferenciar, ¿no? Porque a veces hay términos que no nos quedan muy claros y es bueno diferenciarlos. Entonces, por eso, así como que todo entre comillas, ¿no? Nos paramos tantito y luego le seguimos. Sí, y así, sí, y así.
0: Sí. tú aterrízame, Margarita, sí, otra sí, vez, sí, porque así. Luego me voy. Excelente.
1: Continuamos.
0: Bueno, aquí en México no tenemos una regulación específica, alguna norma que diga literalmente, que se refiera literalmente a los deepfakes, ¿no?
1: Ajá.
0: A este tipo de contenidos falsos. No existe, no existe. Y te mencionaba ahorita que resulta necesaria e inmediata hacer ahí una adecuación a nuestro Código Penal, porque sí tenemos. No quiere decir que jurídicamente estemos desprotegidos, ¿eh? Ajá. Hay varios caminos que una persona puede tomar cuando es víctima de este tipo de cosas.
1: Ok. No estamos al 100. Sí le faltan algunas cuestiones, ¿no? Todavía a la ley.
0: No, pues de hecho está en pañales. ¿Por qué? Porque hay mucho. Todo esto es nuevo.
1: Ajá. O sí, sea, total.
0: ¿Cuándo ibas de a hecho, pensar que íbamos a llegar a este punto?
1: Todas las profesiones. Estamos así como que, ¿qué va a pasar, no? Porque resulta que a veces no te puedes defender como tú quisieras. porque falta un poco más, o falta totalmente la legislación.

0: legislación, ¿no?
1: Es que es justo de lo que hemos venido platicando, Margarita, ajá, tantas veces aquí en este espacio, cómo nos ha rebasado la tecnología en todos los sentidos de nuestra vida, ¿no? O sea, actualmente la tecnología está muy, muy, muy rebasando mucho la relación humana, todo nuestro mundo, ¿no?
0: Sí, nuestro mundo, nuestro quehacer diario, desde el niño pequeño que ve su celular hasta el profesionista que es doctor, que tiene a su cargo una empresa, una persona, bueno, los adultos mayores
1: super
0: también.
1: Víctimas de este tipo de cosas, ¿no? Cuando se utiliza la inteligencia artificial, es para, como el ejemplo que te platicaba del señor que le quitaron su tarjeta de débito y ni cuenta se dio.
0: También.
1: Bueno, entonces siguiendo con la línea de lo que son los deepfakes, pues bueno, como te decía, aquí en México no tenemos una regulación específica respecto a este tipo de conductas.
0: Ajá.
1: Sin embargo, esto no quiere decir que no estemos jurídicamente protegidos.
0: Así es.
1: Aquí lo primero que hay que distinguir es qué se hace con ese contenido, para qué se creó, cuál fue la finalidad de crearlo. Porque, por una parte tenemos al creador de ese contenido que utilizó tu imagen.
0: Ajá. Uh-huh.
1: ¿Sí? Que llevó a cabo, ahora sí que a través de la inteligencia artificial, creó el contenido.
0: Así es.
1: Otra cosa es cuando se difunde.
0: Uh-huh.
1: Otra cosa es cuando a través de esa creación se lleva a cabo la comisión de un delito, como por ejemplo un fraude.
0: Ok.
1: Sería facilísimo, por ejemplo, un fraude bancario.
0: Uh-huh.
1: Los reconocimientos hasta faciales.
0: Híjole,
1: o sea, ahorita tenemos tantas cosas ahora con el desarrollo de la inteligencia artificial. Tiene mucho que ver si suplantaron tu identidad, esto también es un delito.
0: Okay.
1: Tiene mucho que ver lo que sucedió con esta creación de contenido falso.
0: Okay. Las consecuencias que tuvo también.
1: Exactamente.
0: Muy bien.
1: Ya dependiendo el uso que se le haya dado, para lo que haya sido creado, qué finalidad tuvo, a lo mejor solamente querían ridiculizarte. Puede haber un daño moral.
0: También.
1: Sí, claro. Puede haber un daño económico, patrimonial.
0: Ok.
1: Que hayan afectado tu patrimonio. Entonces, ahí dependiendo del uso que se... Depende si hubo un lucro con tu imagen. ¿Qué tal?
0: Fíjate.
1: ¿Qué tal que una empresa de cosméticos nos ve, Margarita, y quiere lucrar con nuestro bello rostro?
0: Y nosotros ni cuenta. Y andamos saliendo en las revistas,
1: a lucrar
0: en las portadas.
1: Con nuestra imagen para ganar que todo
0: para
1: el mundo
0: ganar un dineral,
1: crema.
0: Un dineral, Nora. Eso sí te puedo decir.
1: Se harían millonarios,
0: totalmente.
1: Millonarios.
0: Oye, Nora, vámonos una pausa. Vamos una pausa para seguir platicando del tema. Está muy interesante realmente, y hay muchos ejemplos. Pero vamos a la pausa, ya nos pasamos un poquito. Y volvemos con más.
1: Claro que sí, claro que sí, Margarita.
0: Vámonos a la pausa rápidamente.
1: Break.
2: 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Es la 1:22.
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0: Estamos de vuelta a través de 96.5 de Éxtasis Digital. Estamos hablando de un tema muy interesante con la licenciada Nora Rivera, como cada jueves, y ella nos está platicando acerca de las consecuencias legales de las deepfakes. Nos dio algunos ejemplos acerca de qué se trata esto, y dice que sí, que aunque pudiéramos decir que no está regulado al 100, sí te puedes defender si tú eres víctima de alguna deepfake. Entonces, Nora, nos estás platicando un ejemplo que sucedió con Paris Hilton, un ejemplo tremendo, que dices, wow, ¿hasta dónde puede llegar todo esto?
1: Sí, sí, sí.
0: Y nos vamos ahí con los artistas, con los reconocidos, porque aquí en la ciudad ya han pasado cosas así. No recuerdo exactamente, yo leí una nota que sí me impresionó de aquí de la ciudad, de una persona que pues estaba haciendo contenido con fotos manipuladas, ¿no? Con la IA. Entonces, pero no lo digo porque no recuerdo bien los datos. Pero platícanos un poquito acerca de esto de Paris Hilton.
1: Margarita, el chisme.
0: El chismecito.
1: Nos gusta mucho un café. El chisme.
0: Creo que ya te diste cuenta.
1: Y te contaré todo.
0: Ya sé. Bueno, danos un adelanto.
1: ¿Qué sucedió? Ajá. Sí, sí, sí. Era una red de pornografía.
0: Ajá.
1: Con la utilización de absolutamente deepfakes. O sea, okay. Totalmente.
0: Ajá.
1: Y era la red más grande, se supone. Ahora sí que la persona que lo hacía, que se dedicaba a hacer este tipo de contenido, uh-huh, era un canadiense.
0: Sí.
1: ¿Y quién lo descubrió? Paris Hilton llevó a cabo una investigación súper exhaustiva, creo que se armó ahí de abogados, investigadores, se armó un equipo así bien padre para, uh-huh, llevar a cabo una investigación, y posteriormente hizo ahí un contenido en su TikTok,
0: okay,
1: mediante el cual, o sea, exhibió vilmente al autor de todo
0: esto. Platicaba todo lo que sucedió.
1: Así es.
0: Y esto fue a raíz de que ella se vio, ¿no?, en estos videos.
1: Sí, o sea,
0: aparecía
1: de que
0: ella supo,
1: ajá, sí, hay, imagínate, o sea, a estas alturas, el contenido enorme que debe haber de deepfake respecto a un artista, ¿no?, a una celebridad, ya me imagino, ¿no?
0: Peor con las personas reconocidas, y aparte que el contenido, pues, no era nada agradable ni nada bueno, era contenido pornográfico, ¿no?
1: Parte, sí, lo que yo sé, ahora sí que a nivel de chisme.
0: Ok. Sí. Ya este ahorita caso, que me lo estás contando, Nora.
1: En este caso de Paris, lo que yo sé a nivel de chisme,
0: okay,
1: es que esta persona sigue libre.
0: Fíjate.
1: Sigue libre. Ajá. No sé por qué causas, pero, ajá, la persona sigue libre, y aparte, bueno, estamos hablando de otro país, ¿no?
0: Claro, claro.
1: Pero, por ejemplo, aquí en México, uh-huh, una situación que se presentara de este tipo, una situación así, uh-huh, y bueno, me vino al caso precisamente un criterio que la corte emitió en 2022 respecto a un menor, uh-huh, que su imagen fue utilizada por una revista de espectáculos.
0: Okay, okay.
1: Sí, y entonces comenzó ahí el denuncia, quien tenía la representación del menor, ajá, denuncia pues que se utilizó la imagen del menor.
0: Okay.
1: Y bueno, Margarita, el derecho a la propia imagen es un derecho inherente a la personalidad.
0: Uh-huh.
1: Entonces, va relacionado directamente con la dignidad humana. Uh-huh. Con la intimidad, con la vida privada, con la autodeterminación de la propia imagen. Entonces, tocas ahí puntos, pues, muy delicados, uh-huh, de la vida, claro, de una persona. Entonces, sí hubo este pronunciamiento, yo creo que fue de los primeros que tuvo la corte,
0: ajá,
1: porque, curiosamente, fíjate cómo surgió. Ahí, la legislación que se utilizó para esto fue la Ley Federal de Derechos de Autor.
0: Okay.
1: Porque es muy interesante, ajá, es muy interesante que esta ley, que tú dices, ¿dónde está esa ley? ¿Quién la usa? Ajá. ¿Qué pasa? ¿No?
0: ¿Por qué?
1: Esta ley tiene en su artículo 87 bien establecido lo que es la imagen de la persona.
0: Uh-huh.
1: ¿sí? Entonces fue de ahí como se tomó el criterio
0: para,
1: de la
0: corte. Para poder tomar una decisión, ¿no?
1: Ajá. Y aquí la corte consideró que el derecho a la propia imagen está ligado a la individualidad y a la dignidad humana.
0: Ajá.
1: Y que nadie, pero nadie puede hacer uso de tu imagen.
0: Ok.
1: Entonces, fue muy interesante este criterio de la corte, porque cada persona tiene derecho a mostrar su imagen, pues ahora sí que como enfrente de la sociedad, como le plazca, ¿no?
0: Claro.
1: Como ella decida, y nadie más puede hacerlo en su nombre.
0: No, es individual.
1: Exacto, nadie puede utilizar personal, tu imagen. Ajá. Exactamente, pero justo lo que me llama la atención es que en la Ley Federal de Derechos de Autor es donde está definido lo que es la imagen.
0: Y qué extraño, porque dirías tú, jamás imaginarías que en la Ley Federal de Derechos de Autor venga esto descrito.
1: Exactamente.
0: De esa manera, ¿no?
1: Ajá, exactamente.
0: Oye, y es que hay veces que no conocemos la ley, no la conocemos, o sea, como deberíamos. Hay artículos, hay partes donde te puedes defender, o sea, si te ahondas un poco más, te vas a dar cuenta que hay momentos en los cuales tú puedes echar mano para defenderte.
1: Es que fíjate, Margarita, lo que yo desconozco cómo sea la legislación, por ejemplo, en un país como Estados Unidos.
0: Ajá.
1: Pero nuestra legislación es muy rica en contenido. Es okay. Muy rica, es amplia.
0: Uh-huh.
1: Entonces, aquí no hay más que buscarle por dónde, como en este caso.
0: En este caso.
1: Como
0: ajá.
1: En este caso, cómo la corte utilizó. Y justo en este tema, por ejemplo, tuvo... Por eso te decía ahorita, lo primero que hay que ver es qué se hizo con ese contenido falso.
0: Ok. Uh-huh.
1: Entonces, en este caso, se utilizó la imagen de este menor, te digo, en una revista de espectáculos, y se lucró. Pues como es una revista, se obtuvo un lucro.
0: Claro.
1: A través de la utilización de la imagen,
0: del
1: menor. Ajá. Entonces, ¿qué sucede ahí? Pues... Hay un lucro cesante, Margarita, ya debes de saber lo que es el lucro cesante, porque te lo expliqué la semana pasada. Híjole,
0: no me pongas pruebas, Nora. Es que no estudié, Nora, espérame un ratito. No repasé.
1: Entonces, aquí se actualiza la responsabilidad ajá. civil, justamente, y hay que indemnizar, okay. Y justamente este fue el criterio que tomó la corte. Pero en este caso estamos hablando nada más... De justo lo que te digo, de un lucro cesante y que se determinó la existencia de la responsabilidad civil por el daño consistente en lucro cesante, ¿no?
0: Ok, muy bien.
1: Y vaya, la utilización de la imagen de la persona, ¿no? Uh-huh. Pero ¿qué pasa cuando además se comete un delito con ese contenido que se creó?
0: Todavía.
1: Sí.
0: Ok.
1: Cuando además nos vamos al cuando encuadra, vaya, en la violencia digital.
0: Híjole.
1: Que ya sabes, ahí volteas a ver la Ley Olimpia, ¿no?
0: Ok.
1: Pero vaya, la Ley Olimpia es, retomando, son una serie de reformas que se hicieron a diferentes legislaciones en toda la República y en las que se fue, ahora sí que, integrando... Pues un panorama de protección a las mujeres, ¿no? Especialmente en la Ley General de Acceso a las Mujeres a una Vida Libre de Violencia.
0: Ok.
1: Entonces, digamos que todas estas reformas que se hicieron a raíz de la violencia digital ayudan mucho con esta parte. Es como si hubiéramos dado un avance antes de saber todo lo que se venía.
0: O sea, se adelantaron totalmente.
1: Exactamente. Ajá. Estas reformas se hicieron con la intención de prever situaciones cuando se distribuyera, cuando se exhibiera contenido de tipo que transgreda la intimidad sexual de las personas.
0: Okay.
1: Sin embargo, perfectamente se puede encuadrar, claro. Perfectamente se puede encuadrar cuando este contenido es falso.
0: Cuando es una tic tac.
1: Sí, porque justamente la Ley General de Acceso a las Mujeres a una Vida Libre de Violencia utiliza una palabra muy interesante, así muy, muy interesante, que dice cuando sea un contenido real, aquí estamos bien contentos con la banda.
0: Sí, es que déjenme les platico que acá enseguida tenemos una banda invitada aquí en La Poderosa. Entonces, ya están empezando los acordes, tienen entrevista. Así es que, si escuchan de fondo, tenemos banda invitada, pero en La Poderosa, aquí en la cabina enseguidita. Nora, ¿qué podemos hacer, Nora? O sea, porque es muy amplio el tema, y como nos estás mencionando, pues puede ser un delito de varias formas, de varias, visto desde varios puntos, ¿no?
1: Sí, se puede cometer un fraude, exacto, puede haber una suplantación de identidad, puede ser de violencia digital, como estábamos hablando justamente de la del contenido tipo sexual, ¿no?
0: Sí, también. Nora, es un tema bastante amplio y muy interesante, pero ¿qué recomiendas tú si llegamos a caer en esto, que de repente, por ejemplo, una fotografía, ¿no? Que veas tu rostro en una escena que no
1: dices, que no ¿cuándo? Sucedió.
0: Claro que nunca sucedió.
1: O nunca estuve ahí.
0: Nunca estuve
1: o nunca
0: ahí,
1: dije eso.
0: O yo no dije eso. O sea, ¿qué recomiendas tú que podemos hacer las personas?
1: Mira, antes que nada, en cuanto lo ves, en cuanto te das cuenta, pues no borres nada. Okay. O sea, guarda cualquier evidencia respecto al uso que se le está dando, ¿no? O a la existencia en sí.
0: Okay.
1: De esa creación de contenido falso. Guarda todo lo que tengas, guarda toda la evidencia que tengas, todas las pruebas de las que te puedas allegar. Lo primero que tienes que hacer es, por ejemplo, si lo ves dentro de una plataforma digital, es de inmediato darle a conocer a la plataforma digital que se está utilizando tu imagen. Okay. ¿Sí?
0: Estamos hablando de Facebook, de TikTok, de Instagram, de donde sea, ¿no?
1: Exacto.
0: De cualquier red social.
1: Ajá, cualquier plataforma, darle a conocer. ¿Para qué? Para lo primero que debes de hacer es intentar que esa situación
0: pare.
1: Ahora, muchas veces las plataformas ni caso te hacen, pero sí tú puedes acudir a las autoridades a denunciar este tipo de actos y te pueden ayudar a que suceda, porque son las medidas de protección, ¿no? Las primeras medidas de seguridad que se deben de dar a fin de proteger a las personas que están viviendo una situación de este tipo.
0: Ok. Nora, para terminar, no sé, ¿con qué te gustaría? Sé que se quedan muchas cosas en el aire, ¿no? Que nos gustaría seguir platicando, pero ¿qué consejo le das a las personas con respecto al tema? No sé, para cerrar el tema.
1: Especialmente a los menores de edad que nos puedan llegar a estar escuchando, o que los papás platiquen con los menores, que no se queden callados por pena.
0: Okay.
1: Que no se queden callados por vergüenza. Denuncien penalmente cuando hay un delito. Asesórense cuando no alcanzan a entender la situación. Pero ustedes saben que hay un daño, hay algún tipo de daño, que puede ser, como te decía ahorita, un daño moral, un daño, un lucro cesante. Hay cualquier tipo de daño debe de encuadrar en algún tipo de vía.
0: Ok.
1: Para que esto tenga consecuencias jurídicas. Créanme que en la mayoría de los supuestos debe existir una vía jurídica.
0: Okay.
1: Para acudir a ella y no dejarlo así, no dejar impune este tipo de conductas. Y pues vaya, ojalá que pronto tengamos reformas a nuestra legislación para que sea ya un tipo, ¿no? O sea, para que se tipifique esta conducta y claro ya sea un delito como tal, contemplado dentro de la legislación penal.
0: Y yo creo que sí. Esto de la tecnología, de la IA, avanza demasiado rápido, así es que las leyes también deben de ponerse ahora sí que las pilas para que esto pues fluya, porque la IA está a pasos agigantados.
1: No,
0: es rapidísimo esto.
1: Y yo estoy sorprendida de darme cuenta los criterios que la Corte ha emitido. Bien atinados, Margarita, bien atinados. La verdad es que sí tenemos criterios de la Corte, el caso que te contaba ahorita, pero todavía hay más, hay amparos en revisión, que podemos echar mano de ellos, las personas que nos dedicamos a esto.
0: Sí.
1: Sí tenemos una legislación rica de la cual podemos echar mano, mientras que se tipifica debidamente esto. ya sé que ya me quieres, que me cae y soy un merolico.
0: No, Nora, ¿dónde te podemos encontrar, Nora? Por favor, pásanos tus redes sociales, teléfono.
1: Claro, mis redes, estoy como Lick Nora Rivera.
0: Ok.
1: En TikTok, Instagram, Facebook.
0: Ok.
1: Y pues nada más. Ah, mi teléfono es 614-614-152-9597. Estoy a sus órdenes. Y pues bueno, espero escucharnos por aquí el jueves que viene. Y querido público, yo sé que mi voz es melodiosa, pero por favor no la vayan a clonar.
0: Ah, así, mucho cuidado con eso. Gracias, Nora, que tengas muy bonita tarde.
1: Igualmente, Margarita, buena tarde.
0: Nosotros seguimos con más a través de 96.5 de Éxtasis Digital.
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3: Es la 1:42. 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
6: Rentó la Secretaría Estatal de Seguridad Pública el helicóptero para la película La Captura. Giloya responde.
7: Propone el Güero Lozoya credencial única para transporte público.
6: Vinculan a proceso a Fernando Farías por delitos de huachicol fiscal. Se queda en el altiplano.
8: La UEFA y la FIFA reciben garantías de que el plan de Infantino no se repetirá.
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7: Muy buenas tardes, esta es la información. Tras el estreno de la película La Captura en una popular plataforma, grabada en gran parte en la ciudad de Chihuahua, ciudadanos notaron el logotipo de la Secretaría de Seguridad Pública del Estado en uno de los helicópteros que aparece en dicha cinta.
6: El secretario Gilberto Loya fue consultado sobre el tema y aseguró que la corporación no rentó ninguna de sus aeronaves en el sentido comercial, sino que se trató de una colaboración para respaldar al cine mexicano efectuada bajo condiciones apegadas a las normativas.
7: A su vez, el jefe policial dijo que la decisión de filmar en Chihuahua es prueba de las condiciones de seguridad que existen en la entidad y celebró que esto abra la posibilidad a más proyectos cinematográficos para que puedan realizarse en el Estado Grande.
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6: El presidente de la Asociación de Transportistas, Francisco Lozoya, reveló que aproximadamente el 20% de los usuarios que abordan las unidades utilizan credenciales falsas para acceder a la tarifa preferencial de 6 pesos destinada a estudiantes, adultos mayores e indígenas.
7: En ese sentido, señaló que se han detectado trabajadores de la construcción y personal de limpieza que pagan media tarifa.
6: El transportista aseguró que no se han recibido quejas por no respetar la tarifa preferencial, pero sí por el uso de documentos apócrifos.
7: Por ello, pidió al gobierno estatal implementar una credencial única que permita un control efectivo y así evitar conflictos con los usuarios reales que tienen derecho a dicho beneficio.
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6: Una jueza de control vinculó a proceso al ex contralmirante Fernando Farías Laguna por su presunta relación con una red criminal dedicada al contrabando, dispersión y distribución de combustible.
7: Asimismo, Alejandra Ramírez de la Vega, jueza del Centro de Justicia Penal Federal con sede en Almoloya de Juárez, le ratificó la prisión preventiva oficiosa, por lo que el sobrino político del ex secretario de Marina José Rafael Ojeda Durán permanecerá preso en el penal de alta seguridad del altiplano.
6: Mediante un comunicado, la Fiscalía General de la República informó que el Ministerio Público Federal adscrito a la Fiscalía Especializada en materia de delincuencia organizada aportó los datos de prueba suficientes para que se determinara procesar a Farías Laguna por delincuencia organizada con la finalidad de cometer delitos en materia de hidrocarburos en la modalidad de ocultamiento.
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8: La instancia europea se ha dado cita en Mónaco para el sorteo de la Liga de Campeones y aprovechará este cónclave en el Principado para que sus dirigentes y los de sus 55 federaciones aborden la cuestión del conflicto con la FIFA. Infantino fue criticado y recibió rechazo para su reelección como presidente del organismo rector luego de que se revelara un plan de vender el 20% del Mundial a un grupo de privados. Con el cese del boicot, los eventos próximos podrán realizarse sin problemas. El que sigue es la Copa Mundial Femenina Sub-20, donde están las selecciones europeas Inglaterra, Francia, Italia, Portugal, España y la anfitriona Polonia. Desde la UEFA indican que esto no significa una derrota y que seguirán buscando los cambios en la FIFA.
9: Ramón Chávez, Los Deportes.
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6: Con reportes de Alonso Herrera en la edición de noticiarios, Alfredo Martínez Sosa, les saludamos a esta hora, Francis Barraza Fontes
7: y Francisco Álvarez Ituarte.
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0: Es la 1:52.
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Bueno, pues yo me despido. Gracias por tu sintonía. Muchísimas gracias. Sigue en sintonía de Éxtasis Digital. Aquí viene la cápsula de mi compañero Juan Pablo Macías. Así es que te quedas con una buena información a través de 96.5 FM. 3 minutitos para las 2 de la mañana, de la tarde. Aquí nos escuchamos mañana en punto de las 10, ¿ok? Cuídate mucho. The Hirison. Con esto me despido. Y bonita tarde. Cuídate mucho. Hasta mañana. Bye bye.

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1: Son las 2 con un minuto.
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1: Son las 2 con 3 minutos.
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11: Muy buenas tardes, qué gusto llegar a usted a través de los micrófonos de Éxtasis Digital, a su hogar, a su vehículo, a su dispositivo móvil, donde usted nos escuche. Muchas gracias por ello. Mi nombre es Juan Pablo Macías, les acompaño en la emisión de este jueves 27 de agosto en ¿Qué onda con Chihuahua?, donde la conversación es noticia. ¿Qué tal la jornada? Ha sido muy movida en cuanto a acontecimientos. En las últimas horas, bueno, pues se dio el tema de la Quinta Tuché. ¡Qué gran evento tuvieron ayer! No pude darme la vuelta, definitivamente se nos atravesó una sobrina de casualidad y pues no pudimos, pero anduvimos caminando y por el Parque Lerdo, ya por la tarde que bajó el sol, y luego ya cuando íbamos hacia casa, la señora Rivera y un servidor vimos que estaba todo el evento en curso. Estaba el alcalde hablando precisamente cuando pasamos ahí por Bolívar, y muy bonita se ve. Y ya en las fotografías que nos compartieron los amigos de comunicación social, qué preciosa se ve iluminada de noche. Y desde luego en el interior, el arte de Águeda Lozano, que definitivamente uno de los mejores, no por nada ha estado donde ha estado la señora Lozano, cuautemense, por cierto. No es por, ¿cómo se dice?, marcar territorio, pero sí, cuautemense, mi querida Águeda Lozano, una señorona en toda la expresión de la palabra, que pues su arte ha llegado hasta París, a otras regiones del mundo. Y bueno, pues sus obras serán expuestas en este Museo de Arte Contemporáneo, precisamente desde el día de ayer en Chihuahua capital. Dese la vuelta este fin de semana con los niños, con la familia, vayan y disfruten de la belleza de este recinto como lo es la Quinta Tuché, ahora habilitado como espacio de arte, como museo en este mismo sentido. Y bueno, hoy por la mañana los puentes que ya fueron inaugurados por el presidente Bonilla, por el gobierno municipal, ya la circulación en ambos pasos superiores ahí en Nogales e Industrias, importante pues esta obra de infraestructura. Lo que sí también hay que destacar el tema del agua, que hay por ahí afectaciones con el tema de la energía, de la Comisión Federal de Electricidad, y bueno, está afectando a 132,000 habitantes estos cortes desde el día 12 y 20 de este mes de agosto. Está dejando bastantes afectaciones a la ciudad de Chihuahua, sobre todo en el sector norte. El propio Alan Falomir, bueno, pues atribuyó la mayor parte de este impacto a los fallos registrados en estos días y por ello pues está pidiendo paciencia y comprensión ante esta cuestión. Y luego que las temperaturas pues no están del todo amenas, ¿eh? Esto hay que también resaltarlo. Ah, por acá está mandándonos mensaje nuestro buen amigo Alex Batista. Un abrazote al Bati. Hace mucho que no se reportaba don Bati aquí. Me está llegando un mensaje, me da gusto. Bueno, pues así más o menos el tema. Oiga, y yo algo que quiero socializar, cuestionar, preguntar. 355-5551. ¿Alguien más está teniendo fallas con Telmex? ¿Tienes Telmex en tu casa tú? ¿Sí? ¿Y tienes internet en tu casa? ¿No?
3: ¿Va y vuelve o está muy débil?
11: ¿Pero ahorita tenías cuando venías para acá?
3: No, no tenía, estaba con mis datos.
11: Ah, entonces no es mi casa.
3: Sí, no eres
11: tú. Ya me resolviste. Ya te di la bienvenida antes. Ya spoileé quién va a estar en el programa. Aguántame. Y yo, aguántame, que se quede la gente con la duda. Es que desde antier, no sé si te pasó también, digo, le pregunto aquí a mi invitada porque vivimos por el mismo sector. Antier que llegué y la señora Rivera, en vez de recibirme con un buenas tardes, hijo mío, buenas tardes, qué guapo te ves hoy, ¿cómo te fue? No, me recibió con un no hay internet, ay, hijo eso. Y pues la señora no podía ver a Rocío Sánchez Azuara, entonces estaba alterada doña Adriana. Y dije, bueno, X. Y ayer por la noche que ya regresamos a casa y todo, también fallas en el internet. Entonces dije, o soy yo, es el módem, o ya es el sector, pero al parecer sí es el sector el que está con afectaciones. Platíquenos dónde más, 355-5551, fallas en el servicio de teléfonos de México en internet en este caso. Lo recibimos con mucho gusto en nuestras plataformas digitales, pero antes de irme al tema, le platico de las cuestiones del clima, ¿no? Se supone... que hoy lloverá en la capital. Lo veo muy poco probable, sinceramente, pero el pronóstico de lluvia débil a partir de las 6 de la tarde. Y recuerde que hoy a las 7:30 va a haber béisbol. Entonces, pues si nos llueve, bien recibida la lluvia. Lo gacho, vaya la expresión y discúlpela usted, o lo malo, es que cuando llueve en este temporal, así en estas condiciones, se sofoca muy gacho el clima, muy feo. Entonces esperemos que no nos vaya a afectar a quienes vamos a ir a ver el partido número 3 de la gran final, que va a estar muy bueno, Manzaneros contra Dorados. Si me preguntan, pues le sigo yendo más a Cuauhtémoc en este punto de mi vida, pero ahorita como vamos a estar en el Monumental, pues sí, sí le voy a Dorados. Ojalá ganaran los Dorados, se merece la afición dorada un triunfo en esta gran final. Y se pondría muy interesante ante todo y muy competitivo. Pero bueno, 30% de pronóstico de lluvia para el día de hoy, 35 la máxima, 23 la mínima, cielo semi nublado, mañana de 35 con mínima de 22, sábado de 35 con mínima de 21, domingo de 36 con mínima de 22 y así estaremos hasta el próximo martes. Ya el miércoles regresa un poco más el calor, ya le estaremos platicando. Bueno, pues vamos a iniciar ahora sí el programa, pues que no, bueno, ya lo habíamos iniciado, vamos al tema, mejor dicho, del día de hoy, ¿en qué onda con Chihuahua?
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11: Más adelante retomaré también parte de una plática que tuve el martes que no pudimos transmitir en el programa por cuestiones técnicas con Caro Sotelo, secretaria estatal de Acción Juvenil. Nos habla acerca de lo que van a tener el sábado, muy buen evento el que van a estar ahí teniendo en el lago y cómo más adelante lo retomamos. Por lo pronto recibo en cabina, me da mucho gusto, mi querida Paola Aguirre. Ya te iba a volver a decir abogada, pero no. Mercadóloga. Tienes cara de abogada. Defiendes a los inocentes.
3: Tendré que estudiar Derecho.
11: O Psicología, querida. Te ha ido muy bien de psicóloga también.
3: Ya lo que va. Sí.
11: ¿Cómo estás? Qué gusto verte.
3: Hola, Juanpa. Muy buenas tardes. Muchísimas gracias por la invitación aquí a tu foro, con tu audiencia. Muy contenta de estar contigo, de verte.
11: Gracias, gracias. Me da mucho gusto. Platicamos muy seguido en redes.
3: Sí.
11: Si la gente leyera nuestro chat,
3: No.
11: Qué miedo sería.
3: Y sí.
11: Vivimos por el mismo sector. Andamos a gorro los dos. Nos gusta la grilla. Y luego todavía nos gusta venir al micrófono. Esto sí, dígame si no somos twins acá, sí. La licenciada Aguirre y un servidor.
3: Aguas con la dupla.
11: Al tiro, compas, al tiro. Oye, sí. Hoy vienes a platicar de un programa muy interesante que me has más o menos spoileado en lo que hemos hablado, porque son programas que sirven mucho, sobre todo para el fomento de líderes y el tema de la profesionalización a todas estas personas. Viene la primera generación de innovación pública. Platícanos en qué consiste este programa que lo impulsa de manera gratuita la Fundación Botín.
3: Sí, bueno, pues muchísimas gracias. Primero que nada, yo vengo a platicar un poco de qué va esta primera generación de innovación pública, no solamente en Chihuahua, sino en México. Nosotros somos egresados de la Fundación Botín en el programa para el fortalecimiento de la función pública en América Latina. Está un poco largo el título,
11: pero entendible.
3: Uh-huh. Pero prácticamente somos jóvenes que nos hemos ido a formar a esta institución, a esta fundación, en temas de servicio público. En una beca te puedes ir hasta 3 meses con el hospedaje, el vuelo, los gastos totalmente pagados a diferentes partes del mundo. Por ejemplo, yo tuve la oportunidad de compartir en España. Estuve en algunas ciudades como Madrid, Toledo, Salamanca, Santander. Por supuesto con universidades de prestigio, así como en Colombia. Aquí nos vamos a formar en el servicio público, a saber qué es lo que está funcionando allá afuera en otros países, cuál es la manera de hacer las cosas, de resolver, ya sea un programa, una política pública, un mecanismo de participación ciudadana o herramienta. Y pues bueno, nosotros orgullosos de ser botineros, creamos la primera generación de innovación pública, este programa para seguir formando líderes. Y estamos muy emocionados porque es la primera vez que lo vamos a ver en nuestro país y por supuesto en nuestra capital.
11: Oye, esto es padre. Entonces, es de alguna manera aquellas personas que sean líderes de una asociación, de un grupo,

0: riesgos de la política, del servicio público, de la sociedad civil, de todos lados, para que se puedan formar y pues lo aprovechen, lo aprovechen. No sé si quieres que te platique un
1: Sí,
0: poco
1: claro.
0: de lo que va. Vamos a estar alumnis de la Fundación Botín, en especialmente pues los que conformamos la red chihuahuense aquí en Chihuahua, dando este programa. Va a constar de 4 semanas, porque nosotros para ustedes tenemos preparados 4 módulos. Entre ellos, vocación de servicio público, liderazgo, ética y nuestro programa insignia que es Reinventando lo Público. En este
1: Okay.
0: espacio, las personas van a contar con las herramientas para hacer un programa, una política pública, una herramienta, un mecanismo de participación ciudadana o más sencillo, lo que se les pueda resolver desde el lugar en donde estén tomando una decisión. Aquí lo más importante pues es que se acerquen, que compartan desde dónde se encuentran y que juntos busquemos la solución. Queremos mejores servidores públicos en México, queremos mejores servidores públicos en Chihuahua y para eso nosotros estamos. Por eso le entramos a la formación. Este programa es totalmente gratuito. Quiere decir que tú nada más como joven o sí, como joven, como estudiante o en el servicio público, en el espacio que te encuentres, solo te tienes que apostar al programa.
1: Tienes que tener las ganas de participar.
0: Las ganas de participar. Nosotros nos encargamos del resto. Ser mayor de 18 años, tener las bases, tener vocación de servicio, alguna idea de proyecto que tú quieras traer a la mesa en el que nosotros te podamos ayudar a fortalecer
1: Ajá.
0: y pues sobre todo compromiso porque no solamente vas a poder presentar tu proyecto ante tu generación, sino va a ser ante la Red Mexicana de Servidores Públicos. El proyecto ganador de nuestro programa Insignia tendrá la oportunidad de viajar con la Red Mexicana el próximo año. El destino todavía está por ahí resolviéndose. Estamos entre Monterrey o la Ciudad de México y que se lo puedan exponer a todos los demás de la Red Mexicana. Qué valioso sería que un proyecto que nació en Chihuahua, como una preocupación personal para resolver, puedan compartirlo con el resto del país y
1: Y
0: que
1: del
0: también
1: mundo.
0: conozcan a todos los de Latinoamérica, sí.
1: Oye, a ver, y en tu caso, ¿cuál ha sido la participación? ¿Cómo llegaste a todo este programa? ¿Qué te atrajo? ¿Y qué le puedes decir a la audiencia? Miren, así llegué y así salí.
0: Claro, yo desde muy joven, mi mayor ejemplo fue mi mamá en el servicio público. Ella trabajó en el gobierno municipal y ya se jubiló 28 años después. Y yo vi la entrega y el amor que le ponía, porque es una vocación, totalmente. Servir es estar para los demás. Aquí, luego muchos compañeros de la generación que estamos en lo público, pues lo hacemos con ese sentido, con esa llamita. Tengo un muy buen amigo, Pedro Villanueva, que vive ahora en la Ciudad de México, orgullosamente chihuahuense.
1: Pedro Villanueva, el que estaba en Ixijú.
0: Sí, Pedro.
1: Ah, mira el Pedro.
0: Por él yo conocí el
1: Te decía el de la
0: programa.
1: cafetería de la FISPI, pero no ibas a dar con él. Digo, es
0: No.
1: que ahí también no nos conocíamos y nos encontrábamos, ¿ok?
0: Sí, no, acá nos conocimos en el trabajo, en el Instituto
1: Ok.
0: Chihuahuense de la Juventud.
1: Qué buenos
0: Y,
1: tiempos.
0: man, sí, muy buenos tiempos. Y él me contó un poco de este programa y pues postulé. Postulé varios años seguidos hasta que me quedé. Y les puedo decir que es la mejor decisión que he tomado, porque uno como joven está bien padre levantar la mano, tener voz, tener muy buenas ideas, pero también yo le apuesto 100% a que los jóvenes nos tenemos que formar, tenemos que estar en capacitación y formación constante para hacer el mejor trabajo que podamos.
1: Y ya, por ejemplo, en el ámbito laboral, en Chihuahua, ante todo, viniéndonos a lo local, ¿te toman en cuenta todo esto? ¿Te ha tocado que te digan, ah, hijo, anduviste en tal programa, anduviste en tal proyecto? ¿Te lo valen, Paola? ¿Sí, sí le tienen interés a esto el empresariado, en general, pues?
0: Sí, claro, la Fundación Botín, digo, no porque yo me haya ido, pero tiene un gran renombre. Es un honor realmente ser parte, porque muy pocos jóvenes tienen la oportunidad. Déjame, te platico que cuando yo postulé, éramos cerca de 13.000 jóvenes los que postulamos de toda América Latina, y al final solamente quedamos 32. Pero esos 32 éramos pues de varios países. De México solamente fuimos 4. Y yo en el 2024, en la 15ª edición, tuve la oportunidad de ser seleccionada. Entonces, es un proceso bastante largo. La postulación dura 2 meses. Te conoces a ti mismo. Tú sabes cuáles son tus áreas de interés. Se te ocurren muchos proyectos. Yo veo a mis compañeros de otros países y digo, me encantaría traer esto a Chihuahua.

0: La verdad es que es muy valioso ampliar esta visión y ver qué está pasando en otros países y también nosotros como mexicanos, como chihuahuenses, cómo podemos traerlo.
1: Muy bien, pues estoy platicando con mi buena amiga Paola Aguirre, estamos hablando de este proyecto, este programa que pues la Fundación Botín impulsa de manera gratuita, así es que si conoce a algún joven, ¿cuál es el límite de edad para participar? Te iba a preguntar.
0: No hay límite de edad.
1: Ah, mira.
0: En realidad aquí todos son muy bienvenidos.
1: A mí nosotros, buscando, bueno, jóvenes, adultos, quien pueda participar, bienvenido
0: Sí, quien
1: entonces.
0: venga es muy bien recibido. Vamos a tener las sesiones los próximos 4 sábados de septiembre.
1: Ok.
0: Por ahí nos pueden, contactar. Puede ser a mi Instagram, @soypaolis, o al Instagram del proyecto que se llama Reinventando MX, para meterlos al canal de comunicación y decirles un poco cómo nos vamos a ver las
1: ¿Qué quieres
0: próximas
1: ver ahí? ¿A
0: semanas.
1: quiénes quieres ver ahí? ¿Qué perfiles te gustaría ver, experimentar? Tú más del área de la mercadotecnia, que te dedicas a estudiar también grupos poblacionales, saber cómo llevar mensajes, todo el éxito. ¿Qué es lo
0: Claro,
1: que tú quieres ver ahí?
0: a mí me gustaría ver, y no porque yo esté en todo el merequetengue todo el tiempo, pero me gustaría ver perfiles nuevos.
1: Ok.
0: Me gustaría ver desde los estudiantes que van entrando a la universidad, que están en las carreras de humanidades, en ciencias políticas, en relaciones internacionales, en comunicación. Me encantaría todos los que traen el modelo del Moonwatch. Yo creo que serían valiosos, porque ellos saben darle la view latinoamericana a estos proyectos. Me gustaría ver nuevos perfiles y sí, gente que tenga esa chispita y que solamente tenga la idea. Ellos no se deben de preocupar de lo demás. Nosotros nos encargamos de que suceda el resto, de que todo se lleve a materializarlo y que por supuesto todos los proyectos e ideas lleguen a buen puerto. Imagínate que llegaran al Congreso o a las comisiones de regidores. Eso estaría padrísimo y trascenderían los proyectos.
1: Bueno, así es que son 4 sábados de este curso. Si quiere verlo, si quiere, bueno, verlo, aprender, tomarlo, pues contacta a Paola en las redes sociales, en Instagram, en Facebook. Ahí la encuentra como Paolis o Paola Aguirre en cualquiera de estas dos. Y bueno, te queda a lo mejor algún certificado con este curso, ¿no? Algo así.
0: Sí, tiene validez oficial
1: Ah, mira qué
0: totalmente.
1: bien.
0: Y pues bueno, nosotros muy orgullosos porque ahí no queda la cosa. Los hacemos parte de la red de innovadores públicos y pues este camino sigue hasta que decidan.
1: Muy bien, pues ahí tiene usted la información, algo muy importante. Yo pensé que era nada más para jóvenes, pero me llama más la atención todavía. Pueden sumarse personas adultas a este programa, me da mucho gusto por ello y que la gente lo sepa aprovechar. Y son oportunidades que, pues, son escasas a lo largo de los años, gratis, virtuales, ¿no? Entonces,
0: Sí, no, vamos a vernos de manera presencial
1: ah, mira,
0: los 4 sábados de
1: pensé que virtual,
0: septiembre,
1: ok.
0: pero también estamos trabajando por hacer una modalidad online.
1: Ok.
0: Para quienes nos escuchan en otros municipios, no se preocupen, nos estamos ajustando y muy pronto vamos a dar noticias.
1: Muy bien. ¿Qué hay en el mundo? De todo un poco, ¿cómo ves el tema en general? Digo, te pregunto político y te vas a soltar, ya te conozco. Pero social, etcétera, ¿cómo ves el mundo más desde el lado de las redes sociales, todo lo que manejas en tu contenido?
0: Desde el lado de las redes sociales, pues fíjate, me impactó mucho lo de la noticia de Nepal. Nosotros aquí en Chihuahua pidiendo agua y
1: Sí,
0: me queda
1: caray.
0: claro que en estos últimos meses debemos actuar. Debemos actuar ante las contingencias, ante lo sucedido en Venezuela, lo sucedido en Colombia. Todos nos necesitamos. Este programa Rescatando la Fundación Botín, pues me ha dado amistades muy valiosas en esos países. Y es por lo que también uno está conectado y sabe qué pasa en otras partes del mundo.
1: Claro.
0: Y que también nos podemos sumar, es válido, el ponernos al servicio de los demás. Y pues bueno, yo sé que si hablamos de política hablamos 1 hora más,
1: Sí, ya sé.
0: pero muy contenta con todo el trabajo que se está desarrollando aquí en la capital. Hoy se inauguró el puente,
1: También.
0: la Casa de la Nogales, y qué padrísimo, ya poco a poco menos tráfico.
1: Así es. Ay, sí, nos surge. Oye, le robo minutitos al segundo segmento del programa. Tú que estás más del lado de las redes, que lo dominas,
0: Sí.
1: ¿cómo le recomiendas a la gente diferenciar entre un bot y un perfil real?
0: Julia, eso es
1: Te lo voy a decir
0: facilísimo.
1: por qué, porque en el programa en ocasiones me dicen, es que vi que comentaron esto y yo, ¿dónde lo vio? En
0: Ajá.
1: TikTok, en Facebook, y te metes y ves una infinidad de comentarios que pueden cambiar la narrativa de manera impresionante y me toca con el público de qué onda con Chihuahua, entonces aprovecho que estás aquí. sugiere a la gente cómo diferenciar entre lo sí y lo no en las redes sociales.
0: Un tip de mercadólogo.
1: Sí, anda, eso. Tip de mercadólogo.
0: Para identificar bots.
1: No, deja tú, para poder estar en redes sociales. Digo, para dominar bien el tema en redes sociales.
0: Sí, híjole, me hace que es valiosísimo ahorita todos los jóvenes que como tú y como yo estamos levantando la voz ante los temas que vemos en nuestra capital. Y cómo identificar un bot, eso es facilísimo. Yo, desde que veo que no tienen foto de perfil, que escriben con hartas faltas de ortografía, y es muy fácil porque, señora, si usted vio algún comentario, métase al perfil. Yo ahorita traigo un bot también que me está siguiendo por ahí en mis redes sociales. Son perfiles de nueva creación. Son perfiles que no tienen ni 2 o 3 meses, que no tienen amigos en común. Y fíjate que me da bastante lástima porque suelen desinformar a la gente. Romper el sentido con lo que uno bastante está hablando o levantando la voz. Pero yo invitaría a todos esos bots a que den la cara. Yo siempre comparto desde mi perfil personal, pero soy yo 100%. Y pues bueno, si alguien tiene que decir, pues todos somos iguales de valiosos para compartirlo. No necesitamos hacerlo a través de un perfil falso.
1: Oye, es que a mí también de repente me agarran bots y hasta con un algoritmo ya definido, ¿no? La misma frase me ponen, el mismo señalamiento. Entonces, porque esto también es parte de nuestra interacción en redes sociales, de cómo formamos un criterio propio, un criterio personal. Entonces, pues ahí está el consejo de una mercadóloga para usted que nos ve, que nos escucha y nos ve también en redes sociales, cómo aprender a diferenciar entre lo sí y lo no en las redes sociales. Pero bueno, retomando, Fundación Botín, entonces, a partir del próximo 5 de septiembre.
0: A próximo 5 de septiembre, sí. Mañana tenemos una reunión informativa, mañana viernes. Pero bueno, a partir del 5 de septiembre es importante mencionarles que la duración de los módulos de liderazgo, vocación, ética y del programa van a tener una duración aproximadamente de 2 horas.
1: Muy bien.
0: Porque es algo formativo y un poco intenso, pero verán que se la van a pasar súper chido y van a salir cosas muy buenas.
1: Muy bien, Pau, muchas gracias por acompañarnos, seguimos en contacto.
0: Gracias
1: y
0: a ti.
1: Y ya sabes lo mucho que te aprecio y valoro que estés conmigo. Gracias.
0: Gracias.
1: Los dejo con la entrevista que le hice a Caro Sotelo, un fragmentito antes de despedirnos de ¿Qué onda con Chihuahua?
2: Vamos a reunir a los jóvenes que tienen ganas de tener un mejor Chihuahua, de construir y asumir una responsabilidad propia, que están desde sus escuelas liderando, que están desde sus comunidades, desde sus municipios, generando eso que como jóvenes necesitamos hacer, vaya. Entonces estamos muy contentos, emocionados de recibirlos pues este 29 de agosto. Asimismo pues está abriendo la convocatoria para que jóvenes puedan ser parte de este gran evento. Muchas veces no se conoce qué es Acción Juvenil, no se conoce qué es los partidos políticos, o sea, tienen muchos sesgos desde la juventud. O sea, vemos la política como algo alejado, como algo aburrido, algo apático, y no nos damos cuenta de todo lo que se puede hacer. Así que en este encuentro lo que estamos buscando pues es reunir a los jóvenes, pero también sembrar una semillita que van a ir y llevar pues a cada uno de sus municipios y que van a poder seguir fomentando el liderazgo en sus comunidades. Asimismo pues vamos a estar promocionando las próximas actividades que se vienen en Acción Juvenil. En cada municipio pues está buscando mantener una agenda activa, entonces pues queremos que los jóvenes vayan para saber qué es Acción Juvenil. Los que ya están, pues ahora sí que les toca llevar pues a todos los jóvenes pues que han estado invitando y que son parte de nuestras filas, pero también es la oportunidad perfecta para que quienes andan viendo y si se meten en la política, si no, qué es el juvenil, qué es el PAN, es la oportunidad perfecta de ser parte, de conocer qué es Acción Juvenil, de conocer a los demás liderazgos y todo lo que estamos trabajando por Chihuahua.
1: Oye, entonces es el sábado 9 de la mañana. La invitación es abierta al público en general. No importa con que no estés afiliado al PAN, desde luego, en la base joven, en Acción Juvenil. Pero vendrá buenas conferencias, ¿no? Estarás, por ejemplo, abriendo el espacio con Gustavo McAlpin, un influencer que es el ponente estelar en este caso, ¿no?
2: Así es. Sí, la convocatoria es completamente abierta, que si se busca, pues ahora sí que sean militantes y simpatizantes del partido. O sea, obviamente están invitados todos los jóvenes que militan en el PAN, pero también aquellos jóvenes que dicen, oye, yo todavía no llevo a cabo mi afiliación, pero pues yo coincido con los valores de Acción Nacional. Yo
1: no,
2: coincido.
1: O alguien en general que se dio la vuelta porque le gustó la plática con el influencer, ¿no?
2: Exactamente, sí, sí, sí. O sea, por lo mismo, pues ahora sí que traemos a alguien que es un referente ahorita para la oposición. Ahora sí que es una voz que está hablando y que no se ha dejado censurar. Gustavo Malcalpín, pues es un claro ejemplo de que cuando le molesta tu voz al régimen, pues hay consecuencias, pero también de cuando hay valentía para decir, oye, aquí no.
1: O sea, este cuate, para la gente que a lo mejor no relaciona, es este cuate que de una manera muy sutil llegaron y le dijeron, pues, gracias por participar, ahora agarra tus chivitas y te vuelas, de un conductor de noticias en lo particular de Baja California, ¿no? Sí, según entiendo.
2: Así es, sí, él conducía un programa de televisión y pues hizo varios comentarios que no le gustaron ahí a la gobernadora sobre su esposo, ella y demás, y pues fue, pues muchas gracias, y lo corrieron en vivo. Entonces, él, en vez de intimidarse, en vez de decir, no, qué miedo, no, ya no voy a hablar, ya no voy a decir, él dijo, mi voz no la van a callar. Y a través de las redes sociales, él pudo hacer que su voz pues tuviera un mayor eco, y ahorita pues es un influencer político, una persona que ahorita pues está generando mucha conversación y que claro que a muchos jóvenes nos llama mucho la atención el poderlo escuchar, sobre todo por el momento que estamos viendo ahorita. Creo que ahorita lo que más se necesita pues es tener las agallas y la valentía de decir, aquí no. Y él es un referente, así que pues nos emociona mucho el poder platicar con él, que nos comparta ahora sí que su experiencia, y ahí pues tiene una plática muy padre, sé que la van a disfrutar muchísimo.
1: Sí. Primero preguntarle cómo fue ese momento, ¿no? Digo, porque sí llega el cuate, el director de la telcadena, y gracias por participar, tipazo, pero pues te vuelan, ¿no? Órale, bótate.
2: Así es.
1: Él es uno de los que va a estar, por así decirlo, abriendo el espacio, pero también va a participar otros perfiles, ¿no? Van a estar dentro de este mismo encuentro entre jóvenes.
2: Así es. Sí, ahí durante el evento, pues, ¿qué es lo que se va a hacer? Pues ahora sí que vamos a, se va a informar pues las actividades, lo que se ha estado construyendo desde Acción Juvenil en este año de gestión. Ahora sí que ahí se van a ver los resultados de los proyectos que hemos estado realizando, que es a través pues de las brigadas, los foros, la escuela de líderes, pues eso ahora sí que ha sido un semillero de liderazgos que ahí nos van a estar acompañando, y pues va a haber ahí un momento importante donde todos los
1: ¿cuántos jóvenes esperas, Caro?
2: 1500 jóvenes.
1: 1500 jóvenes de todo el estado, entre 15 y 26 años, pues que se den la vuelta este próximo sábado, completamente gratuito, abierto al público en general, de preferencia, como dice Caro, gente que esté afín al PAN, gente que tenga esta simpatía, pues, y si no, bueno, ciudadanía en general que guste ir a escuchar ponencias como la de Macalpin el sábado a las 9 de la mañana.
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Continuamos con más en ¿Qué onda con Chihuahua? Gracias por seguirnos en redes, por estar formando parte de la conversación de esta tarde. Bueno, pues checando aquí parte del acontecer de Chihuahua, desde luego la nota fue los puentes, toda esta cuestión, pero también destacar temas como el peso, ¿no? La economía, el superpeso, que nos está favoreciendo principalmente a Chihuahua. Una investigadora del Instituto Mexicano para la Competitividad señaló que la apreciación del peso mexicano frente al dólar beneficia a las entidades federativas manufactureras, principalmente a Chihuahua. Ana Karen García explicó al medio del Economista, que hasta el miércoles la apreciación de la moneda mexicana ante el dólar estadounidense fue del 5.75% en lo que va del año. Esto responde a factores externos con debilidad del billete verde, pues varias monedas del mundo presentan alzas también. Puntualizó que la apreciación del peso tiene un impacto en todo aquello que se relacione con el comercio exterior, como aquellos estados con gran presencia de manufacturas integradas a cadenas globales. Según los insumos importados consumidos por la manufactura, los estados con mayor impacto por el superpeso son Chihuahua, Jalisco, Baja California y Nuevo León, pues tan solo en junio de este año Chihuahua importó insumos consumidos por el valor de 59,766 millones de pesos, que no es cualquier cosa. Entonces, pues es parte de los beneficios que deja como tal este denominado superpeso en Chihuahua, donde podemos decir que es el estado en donde mayor se ve reflejada pues este favorecimiento. Pues ya nos vamos en este jueves. ¿Qué tenemos preparado para despedirnos? ¿Por qué me dejaron en silencio de repente? A ver, ¿qué tenemos en música del recuerdo? Dicen que el jueves es de recordar, jueves de TVT, ¿no? Así le dicen en redes sociales.

De esas rolas con las que así agarras hasta lo que tengas enfrente y abres la vena, así como no, y más en jueves que se siente el dolor. Ah, hasta se libera uno. Esa y la de Procuro Olvidarte, a cómo pegan con Don Hernaldo Zúñiga, de 1981, este éxito en radio principalmente. Bueno, nos despedimos, mañana regreso con más en ¿Qué onda con Chihuahua?, donde la conversación es noticia, que gane el mejor entre Dorados y Manzaneros. Nos vemos hoy en el Estadio Monumental, ahí estaremos apoyando a los equipos. Cuídese mucho, por favor, mañana regreso para cerrar la semana con usted aquí en ¿Qué onda con Chihuahua? Buenas tardes. Bien.

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1: Son las 2:36. 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
4: Inauguran el paso superior La Nogales Industrias.
5: Mantienen vigilancia ante casos de gusano barrenador en Chihuahua.
4: Presenta la presidenta una iniciativa para quien tenga doble nacionalidad no pueda ser presidente ni gobernador.
6: La Plaza de Ángel será escenario de la gran final del torneo box de barrios este sabadito, papá.
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5: Muy buenas tardes, esta es la información. El paso superior de la vialidad Los Nogales y Avenida de las Industrias fue inaugurado por el presidente municipal Marco Bonilla. Con una inversión de 200 millones de pesos, la obra busca mejorar la movilidad y agilizar el tránsito en el norte de Chihuahua capital.
4: La infraestructura está conformada por dos cuerpos elevados con dos carriles por sentido y cuatro carriles en total. El cuerpo sur tiene una longitud de 469.43 metros y el norte de 468.89 metros con 36 traves de concreto de 35.85 metros cada una.
5: Entre los trabajos realizados se encuentran dos estribos y cinco pilas con zapatas de cimentación, columnas y cabezales de concreto reforzado, además de rampas con muros mecánicamente estabilizados. También se construyeron dos puentes de retorno a nivel de suelo y nuevos retornos.
4: La obra incluye nuevas banquetas, iluminación LED y señalización vial y se estima que beneficiará a cerca de 350 mil habitantes del norte de la ciudad. Su objetivo es reducir los tiempos de espera en los semáforos y facilitar el flujo vehicular en este sector.
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5: El director de Desarrollo Rural, Armando Gutiérrez, informó que los casos de gusano barrenador han disminuido y señaló que actualmente se tienen registrados 62 casos a nivel estatal, incluidos dos que corresponden al municipio de Chihuahua.
4: Indicó que mantienen comunicación constante con las autoridades correspondientes y que alrededor de 170 productores de la región han recibido capacitación para detectar posibles casos. Añadió que se están entregando kits para identificar larvas y enviarlas al laboratorio en caso de detectar alguna sospecha.
5: Gutiérrez invitó a productores interesados a solicitar capacitaciones en sus localidades o centros de producción, señalando que por instrucción de las autoridades, estas pueden llevarse directamente a las comunidades donde sean requeridas.
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4: La presidenta Claudia Sheinbaum Pardo presentó una iniciativa para que la persona titular del Ejecutivo Federal y gobernadores no tengan doble nacionalidad y garantizar el interés de la nación para frenar intereses del exterior.
5: En su conferencia mañanera de este jueves en Palacio Nacional, Sheinbaum Pardo indicó que solo se puede tener la nacionalidad mexicana y así se enviará este mismo día al Congreso porque en la Constitución pues no quedaba claro.
4: Luisa María Alcalde, consejera jurídica de la presidencia, expuso la propuesta al artículo 86 de la Constitución para ser presidente o presidenta de la República.
5: Se requiere ser ciudadano o ciudadana mexicana por nacimiento, en pleno goce de sus derechos, hijo o hija de padre o madre mexicanos, no tener ni adquirir otra nacionalidad y en caso de tenerla, renunciar a ella previo a solicitar su registro como candidato a candidata y haber residido en el país al menos durante 20 años. Así quedaría el artículo.
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6: En un ambiente familiar y con gran nivel deportivo, Este sabadito, papá, 29 de agosto, se llevará a cabo por primera vez la gran final del torneo Box de Barrios en Plaza de Ángel, evento que organiza el gobierno municipal de Chihuahua a través del Instituto Municipal de Cultura Física y Deporte. La invitación es para todo el público en general, para que disfruten de una gran función del pugilismo chihuahuense con la instalación de dos rings de box en la explanada para el desfogue de cerca de 60 combates a partir de las 4 de la tarde hasta las 9 de la noche aproximadamente. El director del Instituto Municipal de Cultura Física y Deporte, Juan José Abdo Fierro, dio a conocer que gracias al gran interés que ha tomado la organización de este evento municipal, creció el número de inscritos, por lo tanto el número de finales implicó la instalación de doble ring de boxeo, donde se definirán a las y los campeones de las diversas divisiones y categorías.
7: Ramón Chávez, Los Deportes.
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5: Con reportes de Alonso Herrera en la edición de Noticieros Alfredo Martínez Sosa, le hemos informado
4: Francis Barraza Fontes
5: y Francisco Álvarez Ituarte.
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0: Son las 3 en punto.
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Estamos iniciando esta tarde con música de Bill Collins, Don't Lose My Number, en Éxtasis Digital. Y agradecido contigo que estés en sintonía del 96.5 FM, Éxtasis Digital. Estamos listos pues para llevarte por un muy buen viaje de música y recordar esos grandes, grandes éxitos. 60, 70, 80, 90, 2000. Estamos para complacerte, claro, también. Déjame saber que estás ahí al 614-220-2243. Comunícate. Esa es la conexión vía WhatsApp. Estamos muy contentos de estar un día más contigo, llevándote la mejor música. Es jueves, ya casi fin de semana, y disfrutando de este calorcito. Ya me voy a acostumbrar, ya me acostumbré, ya, digo. ¿Para qué me peleo con los del Team Calor, verdad? Si en algún momento va a tener que llegar el frío. Entonces, dije, calmado, huerta, calmado. ¿A poco no? 34 grados centígrados, me está marcando aquí lluvia. En serio, compadre. Como para las 5 o 6 de la tarde, dice que va a llover. Bueno, ojalá. Pero ya no nos pelearemos con el clima. Saludándote desde Julia Carrillo 701, aquí en la Colonia Centro. Saludos. Saludos al Picha, a Rafa, a toda la banda del Damo Chihuahua. Gracias que están siempre en sintonía y comunicándose con nosotros. Eso agradezco muchísimo. Recuerda, hoy tenemos Top Disco a las 5 de la tarde. Jude Newton, Queen of Hearts. Súbele a tu radio.

0: 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Son las 3 con 15 minutos.
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0: Voy a ir a la pausa después de escuchar a Bon Jovi con Living on a Prayer. Tengo invitaciones para el circo, así que pendiente, regreso.
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3: Hola, ¿cómo están? Un gusto en saludarles. En Morena, Chihuahua, está caliente la plaza. En Ciudad de México ya les dieron por hecho que Chihuahua y Guerrero van a ser los últimos.
4: Sí, serán de los últimos donde vengan los destapes de los candidatos a las gubernaturas porque están muy entrampados. Tal vez sea hasta después del grito de independencia porque en estas semanas está el informe de la presidenta y luego vendrá el viva viva desde Palacio Nacional.
3: ¿Pero cuáles candidatos? ¿Qué no son los defensores de la 4T?
4: Perdón, coordinadores de la defensa de la patria, de la soberanía o algo así.
3: En otros asuntos, la mala leche de consejeros del INE que votaron en asamblea para registrar monitoreos a medios de comunicación y sus comunicadores que usen en sus contenidos la ironía, sarcasmo, burlas y otras expresiones para que fueran eventualmente usados en un registro contra los comunicadores por políticos.
4: Estos que argumenten violencia política. O sea, imagínese reprimir quebroso haga lo que hace, que el paisano Chumel Torres haga lo que hace, o lo que hizo en el pasado el famoso Palillo, Héctor Lechuga, o Héctor Suárez con ¿Qué nos pasa? Y el ahorita no hay, ahorita no hay.
3: Este criticaba seriamente a la política y al gobierno con sus personajes muy jocosos.
4: Y hasta dos que tres se hirieron como Peña Nieto, recordemos. Lo bueno es que finalmente el Tribunal Electoral del Poder Judicial de la Federación ordenó al propio Instituto Nacional no proceder con este registro.
3: O sea que se los tumbó.
4: Pilis Willis, dicen en mi pueblo.
3: A los del INE.
4: Así es.
3: Los de la mala leche. Le hemos comentado.
4: Juan Pablo Macías.
3: Y Marco Aurelio Guevara. Hasta la próxima.
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0: Música de Scorpions con Send Me an Angel. Aquí en Éxtasis Digital. Ya el Rockstar marcando. Solamente 10 minutos para que sean las 4 de la tarde. Voy a ir a una pausa y voy a regalar dos invitaciones dobles para que te vayas a disfrutar de el Circo Tiani. Espectacular. Lo único que tú tienes que hacer es fijarte muy bien, escuchar muy bien las siguientes dos canciones del siguiente bloque, ¿ok? Después del corte comercial va a haber dos canciones. Solamente me tienes que mandar un mensajito de WhatsApp de quién se trata, de qué banda son o qué artista es. Las canciones. Dos primeras canciones después del corte comercial. ¿Qué banda son o qué artista es? Me mandas tu mensaje al 614-220-2243. Los primeros dos mensajitos con la respuesta correcta tienen invitación doble. Ok, voy a la pausa, regreso.
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0: Son las 4 con un minuto.
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Escuchamos al gran Barry White. Eso es Can't Get Enough of Your Love. Aquí en Éxtasis Digital, la hora del dato extra. Éxtasis Digital, ¿sabías qué? Felicidades ahí a mi queridísimo Saúl Bencomo, que se llevó esta invitación doble para ir al circo. Y pues bueno, perfectamente bien contestado las rolitas con las que pedí que te comunicaras. Tom Petty con Free Falling y The Page Mode con Strange Love. Bien, entonces ya puedes pasar por tus invitaciones en horario de oficina de 9 a 1, de 3 a 7, de lunes a viernes aquí estará. Pero, pues bueno, tienes que pasar antes del sábado 5 de septiembre, cuando es la función que te tocó, ¿sale? Vámonos con más música, más del dato extra en Éxtasis Digital. Me están solicitando esta muy buena rola que se cargó de Baltimore con Tarzan Boy. Síguete comunicando, 220-2243, agrégale 614, Lada de Chihuahua.

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0: Escuché esa música de Pet Shop Boys con It's a Sin. Eso suena a little taste de lo que tendremos a las 5 de la tarde en Top Disco, aquí en Éxtasis Digital. 4 de la tarde, 24 minutos. 4:24, seguimos con más de lo que nos está solicitando a través del WhatsApp 614-220-2243.
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0: Vamos a escuchar algo de Kiss. Esto se llama Forever.

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2: Prepara Hacienda lineamientos para el paquete económico 2027.
3: Proponen regular el senderismo para reforzar seguridad en áreas naturales de Chihuahua.
2: Encarecen la operación de las empresas los cambios laborales.
4: Los dueños de la NFL aprueban venta de los Halcones Marinos de Seattle.
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3: De acuerdo con el secretario de Hacienda del Estado, José Granillo, los lineamientos para dar inicio a la conformación del paquete económico 2027 ya fueron emitidos.
2: En este mismo sentido, el funcionario confirmó que las dependencias ya fueron notificadas, por lo que deberán trabajar en la integración de sus anteproyectos de egresos.
3: Asimismo, aclaró que no hay un plazo determinado para la entrega de los anteproyectos, pero Hacienda deberá integrar el paquete completo para los últimos días de noviembre.
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2: La regidora Ana Lilia Orozco propuso ante el Cabildo de Chihuahua la creación de un reglamento para la práctica de senderismo y uso responsable de áreas naturales, con el objetivo de establecer reglas y mecanismos de seguridad para quienes realizan esta actividad en zonas montañosas.
3: De igual manera, señaló que la iniciativa surgió a partir de solicitudes de grupos de senderistas, quienes han planteado los riesgos que enfrentan al recorrer rutas naturales, e indicó que actualmente no existe una regulación municipal específica y advirtió sobre la apertura de rutas clandestinas y el uso desordenado de estos espacios.
2: Orozco Ortiz destacó que la Coordinación Municipal de Protección Civil atiende de manera recurrente reportes de personas extraviadas o accidentes durante recorridos. Por ello, planteó también la creación de un comité de senderismo que estaría a cargo del Instituto Municipal de Cultura Física y Deporte.
3: La regidora consideró que la regulación permitirá impulsar estas actividades deportivas bajo condiciones de seguridad, respeto a las comunidades y protección de las áreas naturales. Entre las zonas mencionadas se encuentran Cerro Grande, Presa El Rejón, Cerro Coronel, Cumbres de Majalca, Grutas Nombre de Dios y diversos cañones y rutas del municipio.
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2: La cascada de reformas y cambios laborales que se han hecho desde que entró el gobierno de la 4T ejercerán cada vez más presión en los costos y gastos operativos de las empresas en México, advirtieron especialistas.
3: Fueron primero los incrementos históricos al salario mínimo, luego la reforma para regular el trabajo o home office, que incorporó nuevas obligaciones para las empresas, proporcionar computadoras, sillas y equipos de oficina, así como asumir el pago de servicios de telecomunicación y electricidad.
2: Después vino la reforma para prohibir la subcontratación de personal, hacer que las empresas reconozcan a sus trabajadores como propios y darles derecho de recibir un mayor pago de utilidades.
3: Posteriormente, los días de vacaciones se duplicaron de 6 a 12 días, el periodo mínimo de descanso pagado por las empresas en el primer año laboral, así como la reducción de la jornada laboral de 48 a 40 horas semanales, que entrarán en vigor en 2027 con una implementación gradual hasta el 2030 sin reducir sueldos ni prestaciones.
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4: En el deporte de los brutos, donde los brutos no juegan. El comisionado de la NFL, Roger Goodell, felicitó a la familia Kochla por tener un gran sentido del momento al comprar al equipo que viene de conseguir su segundo campeonato del Super Bowl en la historia de la franquicia. El acuerdo de venta fue por más de 9.612 millones de dólares y que fue anunciado el 11 de julio, y se esperaba su aprobación en una reunión especial de propietarios en Atlanta para quedar finalizado. La venta se realizó de acuerdo con los deseos del fallecido propietario del equipo, Paul Allen. Vinod Khosla es el fundador de Khosla Ventures, una firma de capital de riesgo de Silicon Valley. Su patrimonio neto actual es de 13.700 millones de billetes verdes, según Forbes.
5: Ramón Chávez, Los Deportes.
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2: Con reportes de Eduardo Villegas, en la edición de Noticiarios, Alfredo Martínez Sosa, le informamos a esta hora Francis Barraza Fontes.
3: Y Juan Pablo Macías, seguimos en contacto en www.nuestrasnoticiaschihuahua.com.
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2: Son las 4 con 44 minutos.
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0: Son las 5 en punto.
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0: Así estamos iniciando Top Disco con Van McCoy y el tema The Hustle. Estamos llevándote lo mejor de la música disco de los 70s aquí a través de el 96.5 en tu radio Éxtasis Digital.
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Momento de hacer una breve pausa y regreso con más. Escuchamos a Secret Eyes con Dancing in My Sleep. Regreso con más en Top Disco de Éxtasis Digital. No te vayas.

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3: Rentó la Secretaría Estatal de Seguridad Pública el helicóptero para la película La Captura. Giloya responde.
4: Propone el Güero Lozoya credencial única para transporte público.
3: Vinculan a proceso a Fernando Farías por delitos de huachicol fiscal. Se queda en el altiplano.
5: La UEFA y la FIFA reciben garantías de que el plan de Infantino no se repetirá.
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4: Muy buenas tardes, esta es la información. Tras el estreno de la película La Captura en una popular plataforma, grabada en gran parte en la ciudad de Chihuahua, ciudadanos notaron el logotipo de la Secretaría de Seguridad Pública del Estado en uno de los helicópteros que aparece en dicha cinta.
3: El secretario Gilberto Loya fue consultado sobre el tema y aseguró que la corporación no rentó ninguna de sus aeronaves en el sentido comercial, sino que se trató de una colaboración para respaldar al cine mexicano efectuada bajo condiciones apegadas a las normativas.
4: A su vez, el jefe policial dijo que la decisión de filmar en Chihuahua es prueba de las condiciones de seguridad que existen en la entidad y celebró que esto abra la posibilidad a más proyectos cinematográficos para que puedan realizarse en el Estado Grande.
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3: El presidente de la Asociación de Transportistas, Francisco Lozoya, reveló que aproximadamente el 20% de los usuarios que abordan las unidades utilizan credenciales falsas para acceder a la tarifa preferencial de 6 pesos destinada a estudiantes, adultos mayores e indígenas.
4: En ese sentido, señaló que se han detectado trabajadores de la construcción y personal de limpieza que pagan media tarifa.
3: El transportista aseguró que no se han recibido quejas por no respetar la tarifa preferencial, pero sí por el uso de documentos apócrifos.
4: Por ello, pidió al gobierno estatal implementar una credencial única que permita un control efectivo y así evitar conflictos con los usuarios reales que tienen derecho a dicho beneficio.
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3: Una jueza de control vinculó a proceso al ex contralmirante Fernando Farías Laguna por su presunta relación con una red criminal dedicada al contrabando, dispersión y distribución de combustible.
4: Asimismo, Alejandra Ramírez de la Vega, jueza del Centro de Justicia Penal Federal con sede en Almoloya de Juárez, le ratificó la prisión preventiva oficiosa, por lo que el sobrino político del ex secretario de Marina José Rafael Ojeda Durán permanecerá preso en el penal de alta seguridad del altiplano.
3: Mediante un comunicado, la Fiscalía General de la República informó que el Ministerio Público Federal adscrito a la Fiscalía Especializada en materia de delincuencia organizada aportó los datos de prueba suficientes para que se determinara procesar a Farías Laguna por delincuencia organizada con la finalidad de cometer delitos en materia de hidrocarburos en la modalidad de ocultamiento.
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5: La instancia europea se ha dado cita en Mónaco para el sorteo de la Liga de Campeones y aprovechará este cónclave en el Principado para que sus dirigentes y los de sus 55 federaciones aborden la cuestión del conflicto con la FIFA. Infantino fue criticado y recibió rechazo para su reelección como presidente del organismo rector luego de que se revelara un plan de vender el 20% del Mundial a un grupo de privados. Con el cese del boicot, los eventos próximos podrán realizarse sin problemas. El que sigue es la Copa Mundial Femenina Sub-20, donde están las selecciones europeas Inglaterra, Francia, Italia, Portugal, España y la anfitriona Polonia. Desde la UEFA indican que esto no significa una derrota y que seguirán buscando los cambios en la FIFA.
6: Ramón Chávez, Los Deportes.
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3: Con reportes de Alonso Herrera en la edición de noticiarios, Alfredo Martínez Sosa, les saludamos a esta hora, Francis Barraza Fontes
4: y Francisco Álvarez Ituarte.
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2: Son las 5:44.
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Nos estamos despidiendo. Música de Bonnie M con Daddy Cool. Gracias, cuídense mucho. Los espero mañana a las 3 de la tarde con más de la sintonía de Éxtasis Digital. Mi nombre es Alex Huerta. Gracias, hasta mañana.